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2: ¡Bravo! ¡Lo escribí yo! ¡Bravo!
3: Esta es la hora en La Voz de Antioquia. Son las 7 con 11 minutos. 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

0: Esta es la hora en La Voz de Antioquia. Son las 7 con 20 minutos. 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
2: Colombia es un país lleno de rarezas que sorprenden al mundo entero. Conócelas con Juan Felipe Tobón.
3: El pozo que nadie logra medir. En el Huila hay un pozo natural de agua tan profundo que ni los expertos han podido calcular su fondo exacto.
2: Apuesto que esto no lo sabías. Recuérdalo siempre, Colombia es de...

0: Esta es la hora en La Voz de Antioquia. Son las 7 con 30 minutos. 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
2: Esta es la hora en La Voz de Antioquia. Son las 7 con 42 minutos. 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
3: Antonio y su lupa. Si van a la plaza a buscar a Antonio, seguro no lo encuentran fácilmente. Él siempre está cerquita de los árboles, escondido entre los arbustos, con la cara muy pegada al suelo. Antonio tiene 5 años, ojitos curiosos y una enorme, enorme lupa para encontrar las hormigas de la plaza. Le fascinan sus escondites secretos, sus colores y sus patas veloces. Sus hermanos lo llaman para que vaya a jugar con ellos.
4: ¡Antonio! ¡Vamos a jugar!
3: Su perro Tobía le ladra moviendo la cola. Pero Antonio está muy concentrado haciendo crecer con su lupa las pequeñas hormigas, maravilla de la naturaleza.
5: ¡Tobías! ¡Vas a espantar a mis amigas las hormigas!
3: Susurra Antonio.
5: Allá a lo lejos viene el tren de las hormigas. Un tren cargado de hojitas verdes. ¿Qué secretos maravillosos se dirán al oído esas maravillosas hormigas? ¿Quién les preparará la ensalada? ¿De qué color es la corona de la hormiga reina?
3: Todas estas cosas y muchas más se pregunta a diario Antonio, mientras corre de un lado a otro en busca de nuevos hormigueros. Pero esta tarde sucedió algo inesperado. Antonio perdió su lupa. Tantos rincones visitados, tantos escondites descubrió, que no sabe dónde puede haberla olvidado. Sus hermanos lo ayudan a buscarla. Tobías olfatea. Olfatea. Por todos lados sin poder encontrarla. Antonio se siente en el pasto con ganas de llorar. Y allá a lo lejos.
5: Allá a lo lejos viene el tren de las hormigas. Un tren cargado de hojitas verdes. Un tren cargado de... ¿Qué es eso? ¿Pueden creerlo? Son las hormigas. Amiguitos, son las hormigas.
3: Sí, eran las hormigas y traían en sus hombros la lupa de Antonio.
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6: Esta es la hora en La Voz de Antioquia. Son las 8 con 4 minutos. 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
1: Esta es la hora en La Voz de Antioquia. Son las 8:11. 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

0: Esta es la hora en La Voz de Antioquia. Son las 8:20. 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
2: Chupones de moda para los años 90. En los 90 los jóvenes estábamos rodeados de muchas tendencias, y una de ellas eran los chupetes de la suerte, unos chupetes de plástico o de dulce, con diferencia de tamaños y colores. Se decía que cada color tenía un poder diferente. Por ejemplo, el rojo servía para el amor y el transparente era un comodín que todo lo abarcaba.
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0: Esta es la hora en La Voz de Antioquia. Son las 8:30. 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
3: Esta es la hora en La Voz de Antioquia. Son las 8:42. 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

0: Esta es la hora en La Voz de Antioquia. Son las 8:52. 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

poema es la soledad de la alborada, un trovador en serenata queriendo la luna enamorar. Poema es la tristeza, es la alegría, es el nacer de un nuevo día, es dolor cruel de una pasión. Poema es un poeta apasionado, es escribir desesperado lo que está aquí en el corazón.

0: Esta es la hora en La Voz de Antioquia. Son las 8:57. 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
3: Hola, mis niños hermosos. Es hora de ir a la camita. ¡Sí!

0: es hora de dormir. Hola mis amigos, soy Copito. Es hora de dormir. Vete a la camita que mañana el sol vuelve a salir. Sí. Ah, con la bendición de mamacita y también de tu papá. Y esa oración que te protege del sueño al despertar. Sí. A dormir. Bueno, amiguitos, felices sueños. Pórtense bien. Sí. Hasta mañana. Es hora de ir a la camita. Sí. Buenas noches.
1: Todos los niños a dormir.
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0: Esta es la hora en La Voz de Antioquia. Son las 9 con 21 minutos. 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

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En el 510 y en el 2000 también, que siempre ha habido chorros, maquiavelos y estafados, contentos y amargados, valores y dobles. 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

0: Esta es la hora en La Voz de Antioquia. Son las 9:31. 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
3: Esta es la hora en La Voz de Antioquia. Son las 9:42. 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
1: Esta es la hora en La Voz de Antioquia. Son las 9:50. 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
1: Esta es la hora en La Voz de Antioquia. Son las 9:59. 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
1: Esta es la hora en La Voz de Antioquia. Son las 10 con 12 minutos. 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

0: Esta es la hora en La Voz de Antioquia. Son las 10 con 21 minutos. 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
3: Zaragoza es uno de los principales puertos fluviales sobre el río Nechí. Tiene cerros desde donde se divisan panorámicas amplias, muchos ríos que forman piscinas naturales y una ciénaga. Todo ello hace parte de sus atractivos naturales. Sin embargo, el verdadero referente para los visitantes es el Cristo de Zaragoza, una pieza tallada en madera traída de España hace más de 300 años. Es una obra de gran valor histórico y que sirve como símbolo del Santo Cristo, a quien se le atribuyen numerosos milagros y en cuyo honor se celebran cada año las tradicionales fiestas del municipio.
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0: Esta es la hora en La Voz de Antioquia. Son las 10 con 31 minutos. 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
3: Esta es la hora en La Voz de Antioquia. Son las 10 con 44 minutos. 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

0: Esta es la hora en La Voz de Antioquia. Son las 10 con 51 minutos. 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

0: Esta es la hora en La Voz de Antioquia. Son las 10:58, La Voz de Antioquia de la cadena radial Júpiter.
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2: Esta es la hora en La Voz de Antioquia. Son las 11 con 11 minutos. 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

0: Esta es la hora en La Voz de Antioquia. Son las 11 con 20 minutos. 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

0: Esta es la hora en La Voz de Antioquia. Son las 11:32. 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
2: Esta es la hora. En La Voz de Antioquia son las 11:43. 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

0: Esta es la hora en La Voz de Antioquia. Son las 11 con 52 minutos. 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
1: Oh libertad que perfumas las montañas de mi tierra. Deja que aspiren mis hijos tus olorosas esencias. Amo el sol porque anda libre sobre la azulada esfera, el huracán porque silba con libertad en las selvas. El hacha que mis mayores me dejaron por herencia, la quiero porque a sus golpes libres acentos resuenan. Forjen déspotas tiranos largas y duras cadenas para el esclavo que humilde sus pies de rodillas besa. Yo que nací altivo y libre sobre una sierra antioqueña, llevo el hierro entre las manos porque en el cuello me pesa. Nací sobre una montaña, mi dulce madre me cuenta que el sol alumbró mi cuna sobre una pelada sierra. Nací libre como el viento de las selvas antioqueñas, como el cóndor de los Andes que de monte en monte vuela. Pichón de águila que nace sobre el pico de una peña, siempre le gustan las cumbres donde los vientos refrescan. Cuando desciendo hasta el valle y oigo tocar la corneta, subo a las altas montañas a dar el grito de alerta. Muchachos, les dijo a todos los vecinos de la selva, la corneta está sonando, tiranos hay en la sierra. Mis compañeros alegres el hacha en el monte dejan para empuñar en sus manos la lanza que el sol platea. Con el morral a la espalda cruzamos llanos y cuestas y atravesamos montañas y anchos ríos y altas sierras. Y cuando el fin divisamos, allá en la llanura intensa, las toldas del enemigo que entre humo y gente blanquea. Volamos como huracanes regados sobre la tierra. ¡Ay del que espere empuje de nuestras lanzas revueltas! Perdonamos al rendido, porque también hay nobleza, y en los bravos corazones que nutren las viejas selvas. Cuando volvemos triunfantes, las niñas de las aldeas rinden coronas de flores a nuestras frentes serenas. A la luz de alegre tarde, pálida bronceada, subo a las de la montaña en la cima nuestras cabañas blanqueadas. Bajamos cantando al valle porque el corazón se alegra, porque siempre arranca gritos la vista de nuestra tierra. En la oración, las campanas con golpe pausado suenan. En el morral a la espalda, vamos subiendo la cuesta. Las brisas de las colinas bajan cargadas de esencia. La luna brilla redonda y el camino amarillea. Ladran alegres los perros detrás de las arboledas. El corazón oprimido de gozo palpita y tiembla. Caminamos, caminamos, y blanquean, y se abren con ruido de las cabañas las puertas. Lágrimas, gritos, suspiros, besos y sonrisas tiernas. Entre apretados abrazos y entre emociones revientan. Oh libertad que perfumas las montañas de mi tierra, deja que aspiren mis hijos tus olorosas esencias. Eso soy tu voz, soy la voz de Antioquia.
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0: Esta es la hora en La Voz de Antioquia, son las 12 con 3 minutos. 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
0: Esta es la hora en La Voz de Antioquia. Son las 12 con 11 minutos. 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

0: Esta es la hora en La Voz de Antioquia. Son las 12:20. 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
2: Curiosidades. Objetos que nos facilitaron la vida desde nuestra infancia. Y te los recuerda Juan Felipe Tobón.
3: La rayuela o golosa. La rayuela es un juego tradicional que consiste en saltar sobre casillas marcadas en el suelo, evitando pisar donde está la piedra. El objeto es completar el recorrido sin caerse. Materiales: tiza para marcar las casillas, piedra o tapa de gaseosa para lanzar. Instrucciones: pintar las casillas en el suelo. Tirar la piedra en la primera casilla. Luego saltar sobre las casillas evitando pisar donde está la piedra. Si se logra completar el recorrido, se continúa con la siguiente casilla. Si se toca la línea o se asienta la piedra sobre la casilla, se pasa el turno al siguiente jugador. Gana el jugador que completa todos los recorridos llegando al cielo.
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0: Esta es la hora en La Voz de Antioquia. Son las 12 con 31 minutos. 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
3: Esta es la hora en La Voz de Antioquia. Son las 12:43. 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

0: Esta es la hora en La Voz de Antioquia. Son las 12:52. 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

0: Esta es la hora en La Voz de Antioquia. Son las 12.
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0: Esta es la hora en La Voz de Antioquia. Es la 1:12. 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

0: Esta es la hora en La Voz de Antioquia. Es la 1:21. 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
1: Esta es la hora en La Voz de Antioquia. Es la 1:29. 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

0: Esta es la hora en La Voz de Antioquia. Es la 1:40. 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

0: Esta es la hora en La Voz de Antioquia. Es la 1:50. 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

0: Esta es la hora en La Voz de Antioquia. Son las 12 en punto. 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
1: Esta es la hora en La Voz de Antioquia. Son las 2 con 11 minutos. 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

0: Esta es la hora en La Voz de Antioquia. Son las 2:20. 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
3: San Luis está ubicado en medio de un ecosistema de gran biodiversidad. En sus montañas habitan muchas especies silvestres, algunas de ellas endémicas. Las piscinas naturales y las cascadas que forma el río Dormilón son muy apreciadas por los turistas, que allí pueden disfrutar un baño refrescante.
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0: Esta es la hora en La Voz de Antioquia. Son las 2:31. 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
1: Esta es la hora en La Voz de Antioquia. Son las 2:42. 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

0: Esta es la hora en La Voz de Antioquia. Son las 2:50. 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

0: Esta es la hora en La Voz de Antioquia. Son las 3 en punto. 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
1: Esta es la hora en La Voz de Antioquia. Son las 3 con 14 minutos. 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

0: Esta es la hora en La Voz de Antioquia. Son las 3 con 22 minutos. 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

0: Esta es la hora en La Voz de Antioquia. Son las 3 con 29 minutos. 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

0: Esta es la hora en La Voz de Antioquia. Son las 3:52. 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

0: Esta es la hora en La Voz de Antioquia. Son las 3:58, La Voz de Antioquia de la cadena radial Júpiter.
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1: Esta es la hora en La Voz de Antioquia. Son las 4. Con 13 minutos, La Voz de Antioquia, de la cadena radial Júpiter.
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0: Esta es la hora en La Voz de Antioquia. Son las 4 con 22 minutos. 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
2: La fiesta de María es el 8 de diciembre, patrona de los matrimonios y los conflictos. Las madres siempre están desatando nudos en el hogar. María Santísima, la mejor de las madres, conoce muy bien los nudos que nos atan al pecado y a problemas que parecen no tener solución. Ella desata nuestros nudos. Confiemos todo en sus manos, sobre todo los nudos de la vida conyugal. Esta devoción comenzó en Hamburgo, Alemania. Esta devoción se ha propagado por todo el mundo, sobre todo en los últimos años en la Argentina. Está rodeada de ángeles que le asisten, pues ella es la reina. A su izquierda el ángel le alcanza la cinta llena de nudos y a su derecha otro ángel recoge la cinta ya desatada. La Virgen desata nudos es una evocación de la Inmaculada Concepción con la luna bajo sus pies. Ella no solo desata los nudos, sino que aplasta con su pie la causa de todos ellos, la maldita serpiente fomentadora del pecado. La Virgen quiere ayudarnos, pero requiere nuestra humildad para dejarnos llevar de su mano. Hay que saber que estamos en batalla espiritual. El demonio no puede contra el Hijo de María, Jesús, y anda tras sus otros hijos. ¿Quiénes son los hijos de María? La Biblia nos dice: entonces, despechado contra la mujer, se fue a hacer la guerra al resto de sus hijos, los que guardan los mandamientos de Dios y mantienen el testimonio de Jesús. Pero mientras seamos hijos fieles, el enemigo no podrá vencernos. La madre es refugio seguro. Te invitamos a compartir con nosotros y a rezar la novena de la Virgen de Satanudos a través de La Voz de Antioquia.

Esta novena puede ser rezada para una o varias intenciones. Aunque no es obligatorio, es conveniente comenzarla 9 días antes del día 8 de diciembre o de cualquier otro mes del año, de modo que el último día de la novena coincida con el día 7 del mes. Lo ideal sería que se concluyera la novena participando de la Santa Misa el día 8. Novena a la Virgen de Satanudos. Puestos en la presencia de Dios, ante quien siempre estamos, en quien somos y por quien vivimos, hacemos con calma y fe la señal de la Santa Cruz. En el nombre del Padre, del Hijo y del Espíritu Santo. Día octavo. Jesús regresó con sus padres a Nazaret y vivía sujeto a ellos. Su madre conservaba esas cosas en su corazón. Jesús iba creciendo en sabiduría, en estatura y en gracia delante de Dios y de los hombres. Algunos hombres, por ir tras lo temporal, pierden de vista lo eterno. Ansiando las criaturas, se olvidan del Creador y se enredan en una maraña de preocupaciones que los distraen de lo esencial y los entretienen con lo efímero. Hay que aprender a vivir como peregrinos. Debemos tomar conciencia de que la vida del hombre es un soplo y que muchas de las cosas que nos quitan el sueño son vanidades y puro viento. Quien experimenta la fragilidad de su vida suele ser menos rencoroso, limita sus ambiciones, se contenta con lo necesario, perdona con rapidez, olvida las injurias, no cae en el consumismo, aprende a ser generoso y, encontrando a Dios en las pequeñas cosas, lo alaba y es feliz. María Sencilla Virgen de Nazaret desata los nudos que nos esclavizan a las criaturas y nos apartan del Creador. Enséñanos a vivir con sencillez un día a la vez. Ayúdanos a superar la sensación de miedo e inseguridad y a ser capaces de vivir de modo extraordinario las cosas cotidianas. Te lo pedimos a ti, la que desata los nudos, para que presentes a Dios nuestra oración. Oración para todos los días. Santa María, llena de la presencia de Dios, durante los días de tu vida aceptaste con toda humildad la voluntad del Padre y el maligno nunca fue capaz de enredarte con sus confusiones. Ya junto a tu Hijo, intercediste por vuestras dificultades y con toda la sencillez y paciencia nos diste ejemplo de cómo desenredar la madeja de nuestras vidas. Al quedarte para siempre como Madre Nuestra, pones en orden y haces más claro los lazos que nos unen al Señor. Santa María, Madre de Dios y Madre Nuestra, tú que con corazón materno desatas los nudos que entorpecen nuestra vida, te pedimos que nos recibas en tus manos y que nos libres de las ataduras y confusiones con que nos hostiga el que es nuestro enemigo. Por tu gracia, por tu intercesión, con tu ejemplo, líbranos de todo mal. Y desata los nudos que impiden nos unamos a Dios para que libres de toda confusión y error, tengamos en Él puestos nuestros corazones y podamos servirte siempre en nuestros hermanos. María, mujer feliz y llena de la gracia divina, desata los nudos que nos mantienen sometidos al pecado y alejados de la gracia. Concédenos comprender que solo en Dios está nuestra felicidad. Ayúdanos a aceptarnos tal como somos y haz que nos abramos a la gracia vivificante y transformante. Te lo pedimos a ti, la que desata los nudos, para que presente a Dios nuestra oración. Padre nuestro que estás en el cielo, santificado sea tu nombre. Venga a nosotros tu reino, hágase tu voluntad en la tierra como en el cielo. Danos hoy nuestro pan de cada día. Perdona nuestras ofensas como también nosotros perdonamos a los que nos ofenden. No nos dejes caer en tentación y líbranos del mal. Dios te salve María, llena eres de gracia, el Señor es contigo. Bendita tú entre las mujeres y bendito el fruto de tu vientre Jesús. Santa María, Madre de Dios, ruega por nosotros los pecadores, ahora y en la hora de nuestra muerte. Dios te salve María, llena eres de gracias, el Señor es contigo. Bendita tú entre todas las mujeres y bendito el fruto de tu vientre Jesús. Santa María, Madre de Dios, ruega por nosotros pecadores, ahora y en la hora de nuestra muerte. Dios te salve María, llena eres de gracia, el Señor es contigo. Bendita tú entre todas las mujeres y bendito el fruto de tu vientre Jesús. Santa María, Madre de Dios, ruega por nosotros los pecadores, ahora y en la hora de nuestra muerte. Gloria al Padre, gloria al Hijo, gloria al Espíritu Santo. Como era en un principio, ahora y siempre, por los siglos de los siglos.
Oración de consagración a María. Señora y Madre mía, Virgen Santa, María, la que desata los nudos, a tus pies me encuentro para consagrarme a ti. Con filial afecto te ofrezco en este día cuanto soy y cuanto tengo, mis ojos para mirarte, mis oídos para escucharte, mi voz para cantar tus alabanzas, mi vida para servirte, mi corazón para amarte. Acepta, Madre mía, el ofrecimiento que te hago y colócame junto a tu corazón inmaculado. Ya que soy todo tuyo, Madre de Misericordia, la que desata los nudos que aprisionan nuestro pobre corazón, guárdame y protégeme como posesión tuya. No permitas que me dejes seducir por el maligno, ni que mi corazón quede enredado en sus engaños. Enséñame a aceptar los límites de mi condición humana, sin olvidar que puedo superarme con la ayuda de la gracia y que agradezca siempre a Dios por mi existencia. Ilumíname para que no deseche al Creador por las criaturas, ni me aparte del camino que Él pensó para mí.

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1: Esta es la hora en La Voz de Antioquia. Son las 4:32. 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

0: Por la señal de la Santa Cruz, de nuestros enemigos, líbranos, Señor Dios nuestro. En el nombre del Padre, y del Hijo, y del Espíritu Santo. Amén. Jesús, mi Señor y Redentor, yo me arrepiento de todos los pecados que he cometido hasta hoy, y me pesa de todo corazón, porque con ellos he ofendido a un Dios tan bueno. Propongo firmemente no volver a pecar, y confío que por tu infinita misericordia me has de conceder el perdón de mis culpas y me has de llevar a la vida eterna. Amén. Primer misterio:
1: la resurrección de Jesucristo.
0: Padre nuestro que estás en el cielo, santificado sea tu nombre. Venga a nosotros tu reino. Hágase tu voluntad en la tierra como en el cielo.
2: Danos hoy nuestro pan de cada día. Perdona nuestras ofensas, como también nosotros perdonamos a los que nos ofenden. No nos dejes caer en la tentación y líbranos del mal. Amén.
0: Dios te salve María, llena eres de gracia, el Señor está contigo. Bendita tú eres entre todas las mujeres, y bendito es el fruto de tu vientre, Jesús.
2: Santa María, Madre de Dios, ruega por nosotros los pecadores, ahora y en la hora de nuestra muerte. Amén.
0: Dios te salve María, llena eres de gracia, el Señor está contigo. Bendita tú eres entre todas las mujeres, y bendito es el fruto de tu vientre, Jesús.
2: Santa María, Madre de Dios, ruega por nosotros los pecadores, ahora y en la hora de nuestra muerte. Amén.
0: Dios te salve María, llena eres de gracia, el Señor está contigo. Bendita tú eres entre todas las mujeres, y bendito es el fruto de tu vientre, Jesús.
2: Santa María, Madre de Dios, ruega por nosotros los pecadores, ahora y en la hora de nuestra muerte. Amén.
0: Dios te salve María, llena eres de gracia, el Señor está contigo. Bendita tú eres entre todas las mujeres, y bendito es el fruto de tu vientre, Jesús.
2: Santa María, Madre de Dios, ruega por nosotros los pecadores, ahora y en la hora de nuestra muerte. Amén.
0: Dios te salve María, llena eres de gracia, el Señor está contigo. Bendita tú eres entre todas las mujeres, y bendito es el fruto de tu vientre, Jesús.
2: Santa María, Madre de Dios, ruega por nosotros los pecadores, ahora y en la hora de nuestra muerte. Amén.
0: Dios te salve María, llena eres de gracia, el Señor está contigo. Bendita tú eres entre todas las mujeres, y bendito es el fruto de tu vientre, Jesús.
2: Santa María, Madre de Dios, ruega por nosotros los pecadores, ahora y en la hora de nuestra muerte. Amén.
0: Dios te salve María, llena eres de gracia, el Señor está contigo. Bendita tú eres entre todas las mujeres, y bendito es el fruto de tu vientre, Jesús.
2: Santa María, Madre de Dios, ruega por nosotros los pecadores, ahora y en la hora de nuestra muerte. Amén.
0: Dios te salve María, llena eres de gracia, el Señor está contigo. Bendita tú eres entre todas las mujeres, y bendito es el fruto de tu vientre, Jesús.
2: Santa María, Madre de Dios, ruega por nosotros los pecadores, ahora y en la hora de nuestra muerte. Amén.
0: Dios te salve María, llena eres de gracia, el Señor está contigo. Bendita tú eres entre todas las mujeres, y bendito es el fruto de tu vientre, Jesús.
2: Santa María, Madre de Dios, ruega por nosotros los pecadores, ahora y en la hora de nuestra muerte. Amén.
0: Dios te salve María, llena eres de gracia, el Señor está contigo. Bendita tú eres entre todas las mujeres, y bendito es el fruto de tu vientre, Jesús.
2: Santa María, Madre de Dios, ruega por nosotros los pecadores, ahora y en la hora de nuestra muerte. Amén.
0: Gloria al Padre, y al Hijo, y al Espíritu Santo,
2: como era en el

0: Segundo misterio:
1: la ascensión de Jesucristo al cielo.
2: Padre nuestro que estás en el cielo, santificado sea tu nombre. Venga a nosotros tu reino. Hágase tu voluntad en la tierra como en el cielo.
0: Danos hoy nuestro pan de cada día. Perdona nuestras ofensas, como también nosotros perdonamos a los que nos ofenden. No nos dejes caer en la tentación y líbranos del mal. Amén.
2: Dios te salve María, llena eres de gracia, el Señor está contigo. Bendita tú eres entre todas las mujeres y bendito es el fruto de tu vientre Jesús.
0: Santa María, Madre de Dios, ruega por nosotros los pecadores, ahora y en la hora de nuestra muerte. Amén.
2: Dios te salve María, llena eres de gracia, el Señor está contigo. Bendita tú eres entre todas las mujeres y bendito es el fruto de tu vientre Jesús.
0: Santa María, Madre de Dios, ruega por nosotros los pecadores, ahora y en la hora de nuestra muerte. Amén.
2: Dios te salve María, llena eres de gracia, el Señor está contigo. Bendita tú eres entre todas las mujeres y bendito es el fruto de tu vientre Jesús.
0: Santa María, Madre de Dios, ruega por nosotros los pecadores, ahora y en la hora de nuestra muerte. Amén.
2: Dios te salve María, llena eres de gracia, el Señor está contigo. Bendita tú eres entre todas las mujeres y bendito es el fruto de tu vientre Jesús.
0: Santa María, Madre de Dios, ruega por nosotros los pecadores, ahora y en la hora de nuestra muerte. Amén.
2: Dios te salve María, llena eres de gracia, el Señor está contigo. Bendita tú eres entre todas las mujeres y bendito es el fruto de tu vientre Jesús.
0: Santa María, Madre de Dios, ruega por nosotros los pecadores, ahora y en la hora de nuestra muerte. Amén.
2: Dios te salve María, llena eres de gracia, el Señor está contigo. Bendita tú eres entre todas las mujeres y bendito es el fruto de tu vientre Jesús.
0: Santa María, Madre de Dios, ruega por nosotros los pecadores, ahora y en la hora de nuestra muerte. Amén.
2: Dios te salve María, llena eres de gracia, el Señor está contigo. Bendita tú eres entre todas las mujeres y bendito es el fruto de tu vientre Jesús.
0: Santa María, Madre de Dios, ruega por nosotros los pecadores, ahora y en la hora de nuestra muerte. Amén.
2: Dios te salve María, llena eres de gracia, el Señor está contigo. Bendita tú eres entre todas las mujeres y bendito es el fruto de tu vientre Jesús.
0: Santa María, Madre de Dios, ruega por nosotros los pecadores, ahora y en la hora de nuestra muerte. Amén.
2: Dios te salve María, llena eres de gracia, el Señor está contigo. Bendita tú eres entre todas las mujeres y bendito es el fruto de tu vientre Jesús.
0: Santa María, Madre de Dios, ruega por nosotros los pecadores, ahora y en la hora de nuestra muerte. Amén.
2: Dios te salve María, llena eres de gracia, el Señor está contigo. Bendita tú eres entre todas las mujeres y bendito es el fruto de tu vientre Jesús.
0: Santa María, Madre de Dios, ruega por nosotros los pecadores, ahora y en la hora de nuestra muerte. Amén.
2: Gloria al Padre, y al Hijo, y al Espíritu Santo.
0: Como era en el principio, ahora y siempre, por los siglos de los siglos. Amén.

0: Tercer misterio:
1: la venida del Espíritu Santo sobre la Virgen María y los apóstoles.
0: Padre nuestro que estás en el cielo, santificado sea tu nombre. Venga a nosotros tu reino. Hágase tu voluntad en la tierra como en el cielo.
2: Danos hoy nuestro pan de cada día. Perdona nuestras ofensas, como también nosotros perdonamos a los que nos ofenden. No nos dejes caer en la tentación y líbranos del mal. Amén.
0: Dios te salve María, llena eres de gracia, el Señor está contigo. Bendita tú eres entre todas las mujeres, y bendito es el fruto de tu vientre, Jesús.
2: Santa María, Madre de Dios, ruega por nosotros los pecadores, ahora y en la hora de nuestra muerte. Amén.
0: Dios te salve María, llena eres de gracia, el Señor está contigo. Bendita tú eres entre todas las mujeres, y bendito es el fruto de tu vientre, Jesús.
2: Santa María, Madre de Dios, ruega por nosotros los pecadores, ahora y en la

0: Es el fruto de tu vientre, Jesús.
1: Santa María, Madre de Dios, ruega por nosotros los pecadores, ahora y en la hora de nuestra muerte. Amén.
0: Dios te salve María, llena eres de gracia, el Señor está contigo. Bendita tú eres entre todas las mujeres, y bendito es el fruto de tu vientre, Jesús.
1: Santa María, Madre de Dios, ruega por nosotros los pecadores, ahora y en la hora de nuestra muerte. Amén.
0: Dios te salve María, llena eres de gracia, el Señor está contigo. Bendita tú eres entre todas las mujeres, y bendito es el fruto de tu vientre, Jesús.
1: Santa María, Madre de Dios, ruega por nosotros los pecadores, ahora y en la hora de nuestra muerte. Amén.
0: Dios te salve María, llena eres de gracia, el Señor está contigo. Bendita tú eres entre todas las mujeres, y bendito es el fruto de tu vientre, Jesús.
1: Santa María, Madre de Dios, ruega por nosotros los pecadores, ahora y en la hora de nuestra muerte. Amén.
0: Dios te salve María, llena eres de gracia, el Señor está contigo. Bendita tú eres entre todas las mujeres, y bendito es el fruto de tu vientre, Jesús.
1: Santa María, Madre de Dios, ruega por nosotros los pecadores, ahora y en la hora de nuestra muerte. Amén.
0: Dios te salve María, llena eres de gracia, el Señor está contigo. Bendita tú eres entre todas las mujeres, y bendito es el fruto de tu vientre, Jesús.
1: Santa María, Madre de Dios, ruega por nosotros los pecadores, ahora y en la hora de nuestra muerte. Amén.
0: Dios te salve María, llena eres de gracia, el Señor está contigo. Bendita tú eres entre todas las mujeres, y bendito es el fruto de tu vientre, Jesús.
1: Santa María, Madre de Dios, ruega por nosotros los pecadores, ahora y en la hora de nuestra muerte. Amén.
0: Gloria al Padre, y al Hijo, y al Espíritu Santo.
1: Como era en el principio, ahora y siempre, por los siglos de los siglos.

0: Cuarto misterio:
1: la asunción de la Virgen María al cielo.
2: Padre nuestro que estás en el cielo, santificado sea tu nombre. Venga a nosotros tu reino. Hágase tu voluntad en la tierra como en el cielo.
0: Danos hoy nuestro pan de cada día. Perdona nuestras ofensas, como también nosotros perdonamos a los que nos ofenden. No nos dejes caer en la tentación y líbranos del mal. Amén.
2: Dios te salve María, llena eres de gracia. El Señor está contigo. Bendita tú eres entre todas las mujeres y bendito es el fruto de tu vientre, Jesús.
0: Santa María, Madre de Dios, ruega por nosotros los pecadores, ahora y en la hora de nuestra muerte. Amén.
2: Dios te salve María, llena eres de gracia. El Señor está contigo. Bendita tú eres entre todas las mujeres y bendito es el fruto de tu vientre, Jesús.
0: Santa María, Madre de Dios, ruega por nosotros los pecadores, ahora y en la hora de nuestra muerte. Amén.
2: Dios te salve María, llena eres de gracia. El Señor está contigo. Bendita tú eres entre todas las mujeres y bendito es el fruto de tu vientre, Jesús.
0: Santa María, Madre de Dios, ruega por nosotros los pecadores, ahora y en la hora de nuestra muerte. Amén.
2: Dios te salve María, llena eres de gracia. El Señor está contigo. Bendita tú eres entre todas las mujeres, y bendito es el fruto de tu vientre, Jesús.
0: Santa María, Madre de Dios, ruega por nosotros los pecadores, ahora y en la hora de nuestra muerte. Amén.
2: Dios te salve María, llena eres de gracia. El Señor está contigo. Bendita tú eres entre todas las mujeres, y bendito es el fruto de tu vientre, Jesús.
0: Santa María, Madre de Dios, ruega por nosotros los pecadores, ahora y en la hora de nuestra muerte. Amén.
2: Dios te salve María, llena eres de gracia. El Señor está contigo. Bendita tú eres entre todas las mujeres, y bendito es el fruto de tu vientre, Jesús.
0: Santa María, Madre de Dios, ruega por nosotros los pecadores, ahora y en la hora de nuestra muerte. Amén.
2: Dios te salve María, llena eres de gracia. El Señor está contigo. Bendita tú eres entre todas las mujeres, y bendito es el fruto de tu vientre, Jesús.

0: Santa María, Madre de Dios, ruega por nosotros los pecadores, ahora y en la hora de nuestra muerte. Amén.
1: Dios te salve María, llena eres de gracia, el Señor está contigo, bendita tú eres entre todas las mujeres, y bendito es el fruto de tu vientre Jesús.
0: Santa María, Madre de Dios, ruega por nosotros los pecadores, ahora y en la hora de nuestra muerte. Amén.
1: Dios te salve María, llena eres de gracia, el Señor está contigo, bendita tú eres entre todas las mujeres, y bendito es el fruto de tu vientre Jesús.
0: Santa María, Madre de Dios, ruega por nosotros los pecadores, ahora y en la hora de nuestra muerte. Amén.
1: Dios te salve María, llena eres de gracia, el Señor está contigo, bendita tú eres entre todas las mujeres, y bendito es el fruto de tu vientre Jesús.
0: Santa María, Madre de Dios, ruega por nosotros los pecadores, ahora y en la hora de nuestra muerte. Amén.
1: Gloria al Padre, y al Hijo, y al Espíritu Santo.
0: Como era en el principio, ahora y siempre, por los siglos de los siglos. Amén.

0: Quinto misterio:
1: la coronación de la Virgen María como Reina Universal de todo lo creado.
0: Padre nuestro que estás en el cielo, santificado sea tu nombre. Venga a nosotros tu reino. Hágase tu voluntad en la tierra como en el cielo.
2: Danos hoy nuestro pan de cada día. Perdona nuestras ofensas, como también nosotros perdonamos a los que nos ofenden. No nos dejes caer en la tentación y líbranos del mal. Amén.
0: Dios te salve María, llena eres de gracia, el Señor está contigo. Bendita tú eres entre todas las mujeres y bendito es el fruto de tu vientre, Jesús.
2: Santa María, Madre de Dios, ruega por nosotros los pecadores, ahora y en la hora de nuestra muerte. Amén.
0: Dios te salve María, llena eres de gracia, el Señor está contigo. Bendita tú eres entre todas las mujeres y bendito es el fruto de tu vientre, Jesús.
2: Santa María, Madre de Dios, ruega por nosotros los pecadores, ahora y en la hora de nuestra muerte. Amén.
0: Dios te salve María, llena eres de gracia, el Señor está contigo. Bendita tú eres entre todas las mujeres, y bendito es el fruto de tu vientre, Jesús.
2: Santa María, Madre de Dios, ruega por nosotros los pecadores, ahora y en la hora de nuestra muerte. Amén.
0: Dios te salve María, llena eres de gracia, el Señor está contigo. Bendita tú eres entre todas las mujeres, y bendito es el fruto de tu vientre, Jesús.
2: Santa María, Madre de Dios, ruega por nosotros los pecadores, ahora y en la hora de nuestra muerte. Amén.
0: Dios te salve María, llena eres de gracia, el Señor está contigo. Bendita tú eres entre todas las mujeres, y bendito es el fruto de tu vientre, Jesús.
2: Santa María, Madre de Dios, ruega por nosotros los pecadores, ahora y en la hora de nuestra muerte. Amén.
0: Dios te salve María, llena eres de gracia, el Señor está contigo. Bendita tú eres entre todas las mujeres, y bendito es el fruto de tu vientre, Jesús.
2: Santa María, Madre de Dios, ruega por nosotros los pecadores, ahora y en la hora de nuestra muerte. Amén.
0: Dios te salve María, llena eres de gracia, el Señor está contigo. Bendita tú eres entre todas las mujeres, y bendito es el fruto de tu vientre, Jesús.
2: Santa María, Madre de Dios, ruega por nosotros los pecadores, ahora y en la hora de nuestra muerte. Amén.
0: Dios te salve María, llena eres de gracia, el Señor está contigo. Bendita tú eres entre todas las mujeres, y bendito es el fruto de tu vientre, Jesús.
2: Santa María, Madre de Dios, ruega por nosotros los pecadores, ahora y en la hora de nuestra muerte. Amén.
0: Dios te salve María, llena eres de gracia, el Señor está contigo. Bendita tú eres entre todas las mujeres, y bendito es el fruto de tu vientre, Jesús.
2: Santa María, Madre de Dios, ruega por nosotros los pecadores, ahora y en la hora de nuestra muerte. Amén.
0: Dios te salve María, llena eres de gracia, el Señor está contigo. Bendita tú eres entre todas las mujeres, y bendito es el fruto de tu vientre, Jesús.
2: Santa María, Madre de Dios, ruega por nosotros los pecadores, ahora y en la hora de nuestra muerte. Amén.
0: Gloria al Padre, y al Hijo, y al Espíritu Santo.
2: Como era en el principio, ahora y siempre, por los siglos de los siglos. Amén.

0: Dios te salve, Reina y Madre de Misericordia, vida, dulzura y esperanza nuestra. Dios te salve, a ti clamamos los desterrados hijos de Eva. A ti suspiramos gimiendo y llorando en este valle de lágrimas. Ea pues, Señora abogada nuestra, vuelve a nosotros esos tus ojos misericordiosos, y después de este destierro, muéstranos a Jesús, fruto bendito de tu vientre. Oh clemente, oh piadosa, oh dulce Virgen María, ruega por nosotros, Santa Madre de Dios, para que seamos dignos de alcanzar las promesas y gracias de nuestro Señor Jesucristo. Amén. En el nombre del Padre, y del Hijo, y del Espíritu Santo. Amén. Letanías a la Santísima Virgen María. Señor, ten piedad.
1: Señor, ten piedad.
0: Cristo, ten piedad.
1: Cristo, ten piedad.
0: Señor, ten piedad.
1: Señor, ten piedad.
0: Cristo, óyenos.
1: Cristo, óyenos.
0: Cristo, escúchanos.
1: Cristo, escúchanos.
0: Dios Padre Celestial,
1: ten piedad de nosotros.
0: Dios Hijo Redentor del mundo,
1: ten piedad de nosotros.
0: Dios Espíritu Santo,
1: ten piedad de nosotros.
0: Santísima Trinidad, que eres un solo Dios,
1: ten piedad de nosotros.
0: Santa María,
1: ruega por nosotros.
0: Santa Madre de Dios,
1: ruega por nosotros.
0: Santa Virgen de las Vírgenes,
1: ruega por nosotros.
0: Madre de Cristo,
1: ruega por nosotros.
0: Madre de la Divina Gracia,
1: ruega por nosotros.
0: Madre Inmaculada,
1: ruega por nosotros.
0: Madre del Creador,
1: ruega por nosotros.
0: Madre del Salvador,
1: ruega por nosotros.
0: Madre Amable,
1: ruega por nosotros.
0: Madre Admirable,
1: ruega por nosotros.
0: Madre del Buen Consejo,
1: ruega por nosotros.
0: Madre de la Iglesia,
1: ruega por nosotros.
0: Virgen Prudentísima,
1: ruega por nosotros.
0: Virgen Fiel,
1: ruega por nosotros.
0: Virgen Poderosa,
1: ruega por nosotros.
0: Espejo de Santidad,
1: ruega por nosotros.
0: Vaso Espiritual,
1: ruega por nosotros.
0: Vaso Digno de Honor,
1: ruega por nosotros.
0: Vaso Insigne de Devoción,
1: ruega por nosotros.
0: Causa de Nuestra Alegría,
1: ruega por nosotros.
0: Rosa Mística,
1: ruega por nosotros.
0: Torre de David,
1: ruega por nosotros.
0: Torre de Marfil,
1: ruega por nosotros.
0: Casa de Oro,
1: ruega por nosotros.
0: Arca de la Alianza,
1: ruega por nosotros.
0: Puerta del Cielo,
1: ruega por nosotros.
0: Estrella de la Mañana,
1: ruega por nosotros.
0: Salud de los Enfermos,
1: ruega por nosotros.
0: Refugio de los Pecadores,
1: ruega por nosotros.
0: Consuelo de los Afligidos,
1: ruega por nosotros.
0: Auxilio de los Cristianos,
1: ruega por nosotros.
0: Reina de los Ángeles,
1: ruega por nosotros.
0: Reina de los Patriarcas,
1: ruega por nosotros.
0: Reina de los Profetas,
1: ruega por nosotros.
0: Reina de los Apóstoles,
1: ruega por nosotros.
0: Reina de los Mártires,
1: ruega por nosotros.
0: Reina de los Confesores,
1: ruega por nosotros.
0: Reina de las Vírgenes,
1: ruega por nosotros.
0: Reina de todos los Santos,
1: ruega por nosotros.
0: Reina concebida sin pecado original,
1: ruega por nosotros.
0: Reina subida al Cielo,
1: ruega por nosotros.
0: Reina del Santísimo Rosario,
1: ruega por nosotros.
0: Reina de la Familia,
1: ruega por nosotros.
0: Reina de la Paz,
1: ruega por nosotros.
0: Cordero de Dios, que quitas el pecado del mundo,
1: perdónanos, Señor.
0: Cordero de Dios, que quitas el pecado del mundo,
1: escúchanos, Señor.
0: Cordero de Dios, que quitas el pecado del mundo,
1: ten misericordia de nosotros.
0: Ruega por nosotros, Santa Madre de Dios,
1: para que seamos dignos de alcanzar las promesas y gracias de nuestro Señor Jesucristo. Amén.
0: En el nombre del Padre, y del Hijo, y del Espíritu Santo. Amén.
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0: Esta es la hora en La Voz de Antioquia. Son las 4:59. 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
3: Esta es la hora en La Voz de Antioquia. Son las 5 con 12 minutos. 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

0: Esta es la hora en La Voz de Antioquia. Son las 5 con 21 minutos. 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

0: Esta es la hora en La Voz de Antioquia. Son las 5 con 29 minutos. 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
1: ¿Quién habla?
2: Pastora de aquí, de Bello.
1: Hola, pastorita, cuéntame.
2: Tengo mucho dolor. 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
1: ¿A dónde?
2: Ay, como que aquí en la ingle y me cruza hacia atrás.
1: ¿Pero por qué lado, derecho, izquierdo?
2: El derecho. Estuve en urgencias porque me dio mucho vómito el domingo en la noche. Y el lunes porque...
1: ¿Y qué comió, mi amor?
2: Una carne, tal vez haber sido. Una carne sería muy aliñada, pero vomité.
1: ¿Y le hicieron ecografía en la EPS? No, ¿o la mandaron así
2: no
1: para la casa?
2: No, EPS, tengo...
1: ¿Pero le hicieron ecografía allá en la clínica donde la atendieron?
2: No, señor, me colocaron droga que era el colon.
1: No, ese lado no...
2: Droga que era el colon.
1: No, ese lado no es del colon, eso puede ser una apendicitis por una intoxicación.
2: No,

0: Listo. Bueno, repita conmigo. Mano bendita.
1: Mano bendita.
0: Mano de Dios.
1: Mano de Dios.
0: Mano fuerte y poderosa.
1: Mano fuerte y poderosa.
0: Ayúdame a curar este mal.
1: Ayúdame a curar este mal.
0: Que prospere mi fe.
1: Que prospere mi fe.
0: Y sea sobrada.
1: Y sea sobrada.
0: Y con tu poder.
1: Y con tu poder.
0: Ayúdame como hijo tuyo.
1: Ayúdame como hijo tuyo.
0: Pues tú, Señor, me has hecho.
1: Me has hecho.
0: A tu imagen y semejanza.
1: Bueno, Señor, muchas gracias.
0: Bueno, mi amor. Hola, muy buenos días.
2: Muy buenos días.
0: ¿Quién habla?
2: Pastora.
0: Pastora.
2: Amiguito, yo te llamé esta mañana, pero ya no estoy acelerada.
0: Contame.
2: Te cuento que me tomé la linaza, pero no vomité.
0: Ah, la que le dije, lo del...
2: Ay, usted es muy lindo.
0: La intoxicación con la cara.
2: Ahora lo adoro. Ay, bendito y alabado sea el Señor.
0: ¿Y ya estás bien, pues?
2: Ay, amor, estoy tan contenta, ya no. ¿Me sigo tomando linaza?
0: No, era una vececita nomás.
2: Ay, rico, Dios te bendiga. No, dicho, no me enamoro porque soy una anciana de 100 años ya.
0: Ya, sí, no le decimos nada.
2: Dios le bendiga, lo amo con todo mi corazón.
0: No te preocupes, los viejitos sí. También tenemos derecho.
2: Sí, ya no me vuelves alcohólico, yo sé que no.
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0: Esta es la hora en La Voz de Antioquia. Son las 5:51. 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
7: 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Tengo oyente hoy domingo en Radio Cadena Júpiter. Buenos días, ¿con quién hablo?
8: Buenas, Marinela Gómez.
7: Marinela, ¿de dónde llama?
8: Profe, lo estoy llamando de San Carlos, Antioquia.
7: Gracias por llamar desde San Carlos, Antioquia. ¿Cuál es su testimonio para toda la gente de Colombia?
8: Profe, yo tengo una caseta de comidas ya más de 10 años. Tengo buena clientela, pero estoy muy enferma de las cataratas. Me duelen mucho las rodillas. Yo le compré las goticas. Me han servido muchísimo y también las plantillas tectónicas con el premio programado. profe, porque tengo 3 hijos, soy viuda, mis hijos a todos les ha ido muy mal en el amor, en la prosperidad, prácticamente me toca ayudarlos, mantenerlos a todos, profe. Yo estaba desesperada, me hice un tratamiento, una limpieza en la ciudad de Medellín, volví, valió muchísimo la pena visitarlo. Yo había visitado muchas personas, muchas partes, y profe, no me había ido así como me fue con usted. Usted me ayudó mucho, usted es muy fijo, muy efectivo, profe. Me endeudé, pero gané, y me gané 150 millones de pesos con la Lotería Boyacá, con el número 6405. Dios lo bendiga y lo recomiendo mucho.
7: ¿Qué le dice a la gente incrédula, mujer?
8: Profe, a toda la gente que no cree, porque como yo, pues van y van a visitar otras partes y no sirven, entonces que no, que hay que ir donde el profe Eduardo, que sí es efectivo.
7: Gracias por llamar. 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
7: Avanzamos, querida familia, avanzamos, todo el mundo separando la cita. 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escuchando al profesor Eduardo, y Caldas también, y Cundinamarca también. Oyente de la línea, buenas, buenas, ¿con quién hablo?
9: Buenas, profe, con Eugenia.
7: ¿Dónde llama Eugenia?
9: Profe, le estoy llamando desde acá, desde Manzanares, Caldas.
7: ¿Cuál es su testimonio de fe de Manzanares? Manzanares, la gente de Manzanares, pueblo bello, hermoso, de mi amigo Jason Jiménez, y que ahorita vienen a La Dorada, Caldas. Cuéntemelo todo.
9: Bueno, profe, yo fui y lo visité en La Dorada, Caldas. Yo soy ama de casa, mi esposo trabaja como agregado en una finca cafetera, pero andábamos muy regular en el tema de la impotencia sexual, profe. Hemos tenido muchos problemas con mi esposo, me dijo que ya no me quería, que yo soy una persona, pues tengo 40 años y que hace más de 5 años tengo problemas de, él tiene problemas de impotencia. Estamos mal de plata, la plata no me rinde, me gano 2 millones como para el mercado, profe, y ya. Entonces yo decidí invertir la plata que tenía de una moto, la vendí, le compré un premio programado y le cuento que fui ganadora de 90 millones de pesos, profe, con la Lotería de Medellín, con el número 9864. Y quiero darle las gracias, que Dios lo bendiga y le pague por todo lo que me hizo por mí. Pues nos vemos en La Dorada, Caldas, y pues a todas las personas que me escuchan acá en Manzanares, que vayan y lo visiten, que usted es muy efectivo, profe.
7: Gracias por llamar, Dios me la bendiga. Un abrazo a todos mis pacientes de Manzanares, de Marquetalia, a la gente de Samaná, de Pensilvania. 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
7: Avanzamos, señoras y señores, porque hoy es domingo, domingo. Le doy la bienvenida a los viejitos prostáticos. ¡Hola, viejitos!
11: Chicharrón con pelo, chicharrón con pelo. ¡Ajú, ajá! Al programa del profesor Eduardo nadie le ganará. Oiga, estaba la mujer malgeniadísima. Y le dice el vecino, venga, le quito ese mal genio a punta de besitos. Y la mujer le dijo, ah, vida, hijo de puchica, severa fruna, yo lo que quiero es hacer el amor como loca.
12: Hola, su merced, lindo, feliz domingo, pensé que no me iba a llamar. Yo dije, el profesorcito Eduardo, mínimo, mínimo, hoy sí va a descansar, pero ese viejo loco, culichupado, culiseco y todo, pero trabaja harto. Abrazo para su merced, para todos los oyentes, gracias por estar con nosotros de nuevo. Estaban hablando dos amigos, y uno le dice a otro, oye, Treguardo, dijo, ¿qué pasó, Tricentico? Dijo, mi esposa en una dieta de 3 semanas nomás. ¡De 3 semanas! Se ha metido en esa dieta. Dijo, bueno, ¿y cuánto ha perdido? Dijo, pues las 3 semanas.
7: Oye, imagínate que llega un muchacho, llega a una iglesia, y llega y le dice, padre, necesito que por favor le dé cristiana sepultura a mi perro. Me dijo, no, señor. No, señor, aquí solamente enterramos los seres humanos, los perros no. No se entierra, si quiere algo, lo está allá en su casa. Por favor, padre, no, señor. Dijo, ay, qué pesar, padre, yo traía $1,000 que tenía de ahorro el perrito para donarlos a la iglesia. Dijo, ah, hubiera empezado por ahí, me hubiera dicho que el perrito es católico. 321-320-0140.
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7: Avanzamos, querida familia, avanzamos, la gente sigue marcando, todo el mundo separando la cita para el próximo domingo en Medellín. 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Oyente en la línea, buenas, buenas, ¿con quién hablo?
13: Con Sergio, profesor Eduardo.
7: ¿De dónde llama Sergio?
13: De Segovia, Antioquia, profesor, y lo visité en Medellín.
7: ¿Qué hace usted en Segovia, Antioquia? ¿Qué problemas tenía? ¿Cómo le fue visitándome la ciudad de Medellín?
13: Profesor, yo trabajo en una finca cafetera. Pues, profesor, yo vivo con mi esposa y lastimosamente he sufrido mucho de la impotencia sexual hace 5 años atrás. Muchos tratamientos, me roban la plata y no sé, mi esposa de un momento a otro se me dijo que ya no me quería, que ya tenía otro. Yo angustiado, desesperado, sin saber qué hacer, profesor. Yo lo escucho mucho a usted, esos testimonios tan lindos, maravillosos. Yo me quise dar una oportunidad de visitarlo a usted en Medellín, profesor. Usted me hizo, mejor dicho, un tratamiento, una limpieza, y he salido adelante con la impotencia sexual. Mi esposa volvió. Eso, mejor dicho, ese niño funciona a 1,000 maravillas, profesor.
7: Bueno, hermano, usted estaba con muchas dificultades, una persona joven que ha tenido muchos tropiezos en la vida. ¿Cómo le fue visitándome, venir desde Segovia hasta Medellín, hacer el esfuerzo? Se hizo tratamiento, se consiguió la plata prestada para un premio programado. ¿Cuánto se ganó, con qué número, con qué lotería?
13: Profesor, con la Medellín, con el 9864, me gané 90 millones de pesos, profesor Eduardo.
7: ¿Qué le dice a la gente incrédula?
13: Que lo visiten, todas esas personas incrédulas que me están escuchando, que se acerquen con mucha fe, y si no pueden ir, que lo llamen a distancia, pero que hagan el tratamiento con fe, con entusiasmo, que hagan todo al pie de la letra, tal como usted lo dice, para que vean los resultados, para que den un testimonio tan maravilloso como el de agradecimiento que estoy dando en este 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
7: Gracias por llamar a Radio Cadena Júpiter. 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Ay, ¿por qué está fracasado? ¿Por qué está endeudado? 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Dios los bendiga, feliz domingo. Chau, chau.
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15: ¿Sabías que los camellos beben mucha cantidad de agua cuando tienen oportunidad de hacerlo? Ya que en el desierto pueden pasar días enteros sin ingerir líquido. Son capaces de tomar 106 litros de agua en una sola vez. Estos animales tienen una gran capacidad para almacenar copiosas cantidades de agua en su organismo y pueden pasar hasta 10 días sin beber.
14: Qué interesante es aprender todo aquello que un día nos será de gran utilidad. 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

Las 6:35, carrilera sin carreta. 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

0: 6:44, Sonia y Carlos tomando licores. 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

Llegamos para presentarles la música inolvidable, la añejita, esa que nos encanta, que nos gusta y que solamente la voz de Antioquia la revive, la deja escuchar en compañía de los mejores coleccionistas. Sean todos bienvenidos. Estamos como siempre en La Voz de Antioquia, de la cadena radial Júpiter. Es la voz amiga, la voz que no le puede faltar a usted y a usted. Gracias por acompañarnos siempre, siempre en la programación estelar de La Voz de Antioquia, en los domingos del cofrecito de los recuerdos. Sean todos bienvenidos a esta hora, siempre con la petición al Creador para que me les vaya bien en salud, en bienestar y en mucho progreso. Aquí estamos, como siempre, en la dirección general Juan Felipe Tobón. Los invito cordialmente para que a Juan Felipe lo escuchen con sus variados consejos muy útiles para nosotros en su programación normal de La Voz de Antioquia todos los días de la semana. Gracias por estar con nosotros. Don Guillermo León Hernández, nuestro coleccionista de cabecera. Saludos también. Viene para la vitrola de Kaiser. Soy Leonel Mazo Acevedo para acompañarles siempre en esta jornada de buena música, de añoranza, de recuerdos, de anhelos, siempre, siempre, porque esta música sigue adelante con la voz de Antioquia. Muy bien, y les preparamos en este primer segmento Lamento Cuyano, y se titula A mi madre, año de 1943, con letra de María Álvarez Lara, una antioqueñísima. Voces de Senra y Cuadros, acompañamiento Benjamín Miranda, José Herrero y José María de Hoyos, y viene en ritmo de vals. Luego viene Ahí va la serrana, 1955, letra de Pedro Simón Marón, música de Hilario Cuadros, voces Clemente Cancielo y el propio Cuadros, con el acompañamiento en esta ocasión de Lino Ceballos, Rafael del Pino, Pedro Sorini, el ritmo Canción Serrana, y Allá en la Serranía. 1944, letra López Santos, esto es el conjunto Guaymallén, acompañamiento Benjamín Miranda, José Herrero y José María de Hoyos, el ritmo Lindo Pasillo.

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0: El próximo 15 y 16 de agosto se realizará el Festival Tartarín Moreira en el municipio antioqueño de Valparaíso. Tartarín Moreira Olivardo Parra Toro fue el primer letrista que tuvo Colombia, según Hernán Restrepo Duque. Enriqueció nuestro cancionero con hermosas y sentidas páginas que continúan vigentes en el gusto popular y que hablan de pasión.
1: En mi boca dejaste.
0: Hablan de renuncias.
1: Y cuentan que cansado.
0: Hablan de revanchas.
1: El agudo puñal.
0: De amargas despedidas.
1: Me embriagué de dolor.
0: De tiernos consuelos. Hablan de decepciones.
1: Son nuestras ilusiones, cual mariposa.
0: De amores profundos.
2: Es amor que abre una herida.
0: Hablan de compasión.
3: De gritos y tantas veces has matado mi ilusión.
0: Todo este lírico panorama sentimental de nuestra tierra lo calcó Tartarín Moreira en sus producciones musicales, que constituyen un tesoro en nuestro patrimonio melódico colombiano. El festival contará con conversatorios, tertulias y veladas y actos académicos de historia y literatura, amén de expresiones musicales alusivas al insigne compositor. Destacamos entre los panelistas del evento a nuestro colega de radio, cronista y autorizado conferencista, Gustavo Escobar Vélez. Allá nos veremos en Valparaíso, Antioquia, el 15 y el 16 de agosto, en el Festival Tartarín Moreira, versión número 2. Invita Movimiento Plateado. Vida plena a toda edad, de Medellín.

gracias por estar siempre con nosotros, oyentes inolvidables del cofrecito de los recuerdos. Para mi gente de la estrella que me llaman, me escriben desde ese bello municipio al sur de nuestro departamento, un abrazo para doña Rosaura Acevedo La Verde, su hermano José Gonzalo. Y allá también vamos a saludar al gran Pachá, quien saluda a todos los habitantes de la estrella. Igualmente a su vecino, el popular don William Arango, que también es oyente del cofrecito de los recuerdos, además es un buen coleccionista. Abrazos para usted y toda su familia. En Envigado, oyentes por doquier, don José Vanegas, barrio Mesa de Envigado, siempre luchando en la vida, siempre escuchando las mejores canciones, nos dice don Chepe. Un abrazo para doña Gloria, su esposa también, en este programa, el cofrecito de los recuerdos. Y en Andes está la familia Castañeda Buriticá. También está don José Luis Restrepo. A él nuestro saludo. Hay que saludar a don Fabio Morales en Los Arenales. Fuerte abrazo para él, para toda su familia, y gracias por acompañarnos con el cofrecito de los recuerdos. Vamos a escuchar Azul Azul, 1948. Letra de Julio Quintanilla, voces en Ra Cuadros, música de Hilario Cuadros. Le acompañaron con las guitarras Benjamín Miranda, José Herrero y José María de Hoyos. Esto vino en ritmo de vals. Cañadita Alegre, letra de Hilario Cuadros, voces de Juan Cisneros y el propio Cuadros. Música también de Cuadros. Guitarras Kini Pucio, ritmo de gato. Cómo se adora el sol, 1936. Letra de Julio Quintanilla, música de H. Cuadros, voces en Ra Cuadros y el acompañamiento José Rivero, José Herrera y José María de Hoyos.

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oyentes inolvidables. Lo llamó doña Celina Ruiz, desde el municipio de Bello. Muchas gracias por acompañarnos, por estar siempre con nosotros en el cofrecito de los recuerdos. A ella el abrazo y naturalmente el deseo para que le vaya bien. Allá en el municipio de La Estrella, a don Benjamín Cuartas. Don Benjamín, muchas gracias a usted y a la familia por escucharnos, y siempre es cuyano de tiempo completo. También en el municipio de Sabaneta, doña Eloísa Benjumea, barrio La Calle del Banco. Gracias, doña Eloísa, por estar con nosotros. Y en Aves María, un saludo cordial para Uriel Mejía Mejía. Don Uriel escucha el cofrecito de los recuerdos. Nos solicitaron estas canciones: Lirio Negro, Cenizas de mi Madre y Pequeñita. Escuchemos.

en La Voz de Antioquia. Nos escriben, muchas gracias a mi gente por estar siempre con nosotros. Que Dios lo bendiga, mi estimado Bernardo Colorado, con ese amor que le tienen sus hijos, sus vecinos. En el cofrecito de los recuerdos los saludamos. Le pedimos al Dios Todopoderoso toda la salud para usted, porque se la merece. Gracias por estar con nosotros. El Pachá envía un saludo cordial allá en Envigado a las muchachas de Ricura, a las hawaianitas. Las estamos saludando cordialmente en el cofrecito de los recuerdos. Lindas canciones para escuchar. La Flor de Guaymallén, Voces del Corazón y Amor de un Día.

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0: En la voz de Antioquia, allá en el Malaguita, en el municipio de La Estrella, ahí cerquita al parque, está don Efraín Cortés, a quien saludamos cordialmente en compañía de todos los suyos. Muchas gracias, y de todas sus amistades que a esta hora le saludan, como el Pachá, don Gonzalo, etcétera, etcétera. Muchas gracias, don Efraín Cortés, allá en el municipio de La Estrella. También le enviamos un saludo cordial a el doctor John Mario Uribe. Muchas gracias por estar siempre con nosotros. Doña Yolanda Ateortúa está en el municipio de Envigado, en el barrio La Primavera. Allá nos escuchan siempre, siempre, con el recuerdo de Leo Flores. Muchas gracias por estar con nosotros, acompañándonos en el cofrecito de los recuerdos. Igualmente un saludo en Copacabana a doña Isabel Cuartas. Gracias por escucharnos. Un abrazo igualmente lo hacemos a esta hora en el municipio de La Ceja al doctor Giovanni Hernández. A él el saludo cordial, y es en compañía de toda la familia. Su gente también le saluda, doctor Giovanni. Y vamos a escuchar estas peticiones muy lindas que tienen siempre nuestros queridos oyentes. Nos solicitaron el Pica Hueso, Sin un querer y ¿Por qué te alejas? Escuchemos.
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0: ¿Qué le pareció, amigazo?
1: Muy bien, muy bien. 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

gracias a nuestros queridos oyentes que nos escriben. Jaime Mejía en Amagá, la mañana dominical con el cofrecito de los recuerdos, nunca me la pierdo, lo dice don Jaime. Para él el abrazo y el saludo allá en el municipio de Amagá. También nos dicen buenos días don Leonel, aquí en Bello, escuchando el programa como todos los domingos. Somos Ángela María Vélez y Rubén Darío Roldán. Saludos y bendiciones. Y para ellos también, Ángela María y a don Rubén Darío Roldán, abrazos del cofrecito de los recuerdos. Nos escriben más. Don Leonel, un saludo y gracias por su programa. Soy Elson Guerra desde el municipio de Bello. Otro mensaje. Buenos días, José Arteaga de Bello. Los felicito por el programa. Gracias, nos dice él. Y gracias a usted, mi estimado Chepe Arteaga. ¿Saben que nuestros oyentes siempre, siempre los queremos muchísimo en La Voz de Antioquia? Gracias a ellos que están con el cofrecito de los recuerdos. En Sabaneta, doña Consuelo Mazo González nos escucha y está con todos sus hijos, sus hermanos como son Darío, también Alberto, ellos están siempre escuchando el cofrecito de los recuerdos. Fuerte abrazo, doña Consuelo, que siempre, siempre nos escucha a esta hora. Les preparamos estas canciones. Un tema titulado Desde el Abismo, año de 1942, con letra de Julio Quintanilla, música de Hilario Cuadros, para las voces de Senra Cuadros y el acompañamiento de Benjamín Miranda, José Herrero y José María de Hoyos, en ritmo de pasillo. Luego viene El Morrongo. Juan Carlos Marambio Catán fue el autor de este tema. El acompañamiento, Kini Pucio, para estas voces inolvidables de Carlos Marambio y el propio Cuadros. Letra de Juan Carlos Marambio Catán. Hicieron El Morrongo. Y Es la vida una senda maldita, 1950. Letra de Saúl Salinas, música de José Razano, voces de Clemente Cancielo y el propio Cuadros, guitarras de Alfonso Izabala.

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0: Ya en el tablazo, la estrella, muchas gracias a don Juvenal Montoya. Nos escucha siempre en el cofrecito de los recuerdos y le dice a las amistades, escuchen siempre la voz de Antioquia porque es nuestra música. Don Juve, don Juvenal, muchas gracias por la inmensa sintonía que guardan con la voz de Antioquia, siempre, siempre. Saludos cordiales para las mellizas Gloria y Patricia. A ellas, allá en el municipio de Sabaneta, muchas gracias. Gloria, Patricia Díaz están en el cofrecito de los recuerdos. A la doctora María Verónica González Mazo, también la estamos saludando en compañía del pool de abogados allá en Sabaneta, siempre, siempre haciendo todo lo mejor. Y un abrazo también para don Elkin Ateortúa, él se encuentra en el centro de la ciudad. Muchas gracias en el cofrecito de los recuerdos. Y vamos a escuchar La Mañosa, Dolor Cuyano y Amor Viejo Vale Más.
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0: 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Tartarín Moreira Olivardo Parra Toro fue el primer letrista que tuvo Colombia, según Hernán Restrepo Duque. 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
0: Hablan de revanchas.
1: El agudo puñal.
0: De amargas despedidas.
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0: De tiernos consuelos. Hablan de decepciones.
1: Son nuestras ilusiones, cual mariposa.
0: De amores profundos.
2: Es amor que abre una herida.
0: Hablan de compasión.
3: De gritos y tantas veces has matado mi ilusión.
0: Todo este lírico panorama sentimental de nuestra tierra lo calcó Tartarín Moreira en sus producciones musicales, que constituyen un tesoro en nuestro patrimonio melódico colombiano. El festival contará con conversatorios, tertulias y veladas y actos académicos de historia y literatura, amén de expresiones musicales alusivas al insigne compositor. 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

0: en La Voz de Antioquia. Don Alfredo Uribe también nos escucha en el municipio de Sabaneta. Voy a saludar cordialmente a todas esas amistades. Un abrazo para todos ellos y que Dios los bendiga siempre, siempre. ¡Qué bueno! Nos llamó don Pedro Nel Vélez Montoya, barrio Uribe Ángel de Envigado, para saludarle a su señora esposa, doña Amalia López Londoño. ¡Qué bueno saludar a don Pedro Nel Vélez Montoya, Uribe, y a doña Amalia López! Y lo mismo hablo de don Jorge Restrepo Londoño y María del Carmen Hernández, también en el barrio Uribe Ángel del municipio de Envigado. Saludos a todos estos queridos y amables oyentes. Nos enviaron una comunicación desde el municipio de Caldas. Nos dicen: don Leonel, lo admiro muchísimo por ese bello programa tan excelente. Sinceras felicitaciones. Soy Socorro Moná, del municipio de Caldas, barrio Mandalay. Es una oyente incansable del cofrecito de los recuerdos.
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3: Continuamos, amigos oyentes, en este domingo, acompañándoles. Gracias por recibirnos allí a través de la radio, escuchando La Voz de Antioquia. 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Resulta que hay una nueva corriente que se llama medicina ortomolecular, un enfoque alternativo que busca prevenir y tratar enfermedades mediante la restauración del equilibrio bioquímico y nutricional del cuerpo. Significa esto que cuando estamos enfermos hay desequilibrios nutricionales y hormonales en el cuerpo que se consiguen mejorando la salud a través de medicina alternativa como las vitaminas y los minerales. Y muchas veces la persona se dedica a tomar solamente calmativos. Este término de medicina ortomolecular fue acuñado por el premio Nobel Linus Pauling. Se basa en proporcionar las moléculas correctas en cantidades correctas, utilizando sustancias naturales como las vitaminas, los minerales, los aminoácidos y los antioxidantes. Lo que se busca, lo que se centra aquí es optimizar el entorno bioquímico a nivel celular para mejorar el funcionamiento general del organismo. ¿A través de qué? Vitaminas y minerales. ¿Qué es lo que usted va a tomar? Va a tomar lo que es el BioBi Plus, rico en vitamina C, vitamina A, vitaminas del complejo B, como la B1, la B3, la B6, la B9, la B12, en fin. Y esto le va a ayudar a suplementar y a mejorar los síntomas que usted viene presentando. Tiene un enfoque mejorador y preventivo. Se utiliza como complemento a los medicamentos que usted ya viene tomando para mejorar la vitalidad, para fortalecer el sistema de defensas y para prevenir el desarrollo de padecimientos degenerativos. Porque el organismo, a medida que vamos entrando en años, empieza a degenerarse. Y esto se debe a la falta de estos micronutrientes, a la falta de buenas vitaminas, buenos minerales, que a veces son muy escasos en la alimentación, porque comemos muy mal. ¿Qué va a tomar usted? 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

Gracias, mi gente que nos escucha. Vamos al compendio inolvidable de los coleccionistas, aquellos que tienen la música, que la escuchan, la miran, la observan y naturalmente nos colaboran en el sentido de que se pueda difundir, y el vehículo mayor es el cofrecito de los recuerdos. Muchas gracias a todos los coleccionistas de la Corporación Daniel Uribe Uribe en Envigado, a su presidente, el agrónomo Sergio Quirós. También un abrazo cordial para todos los miembros de esta corporación y todos los coleccionistas y aquellos que nos pertenecen también a las corporaciones. Nuestro saludo en Antioquia, Colombia y el mundo. Sean todos bienvenidos a escuchar buenas canciones en el cofrecito de los recuerdos. Y vamos con la música. Les preparamos estos temas. Hay un tema titulado Dame Amor. Es un foxtrot del compositor Carlos Raicada, la voz de el barítono español Juan Pulido, director Eduardo Vigil y Robles. Esta grabación se hizo en el año de 1927 en Nueva York, en los estudios de la Víctor. Viene después Blancas Margaritas o Las Margaritas. Figuran en unas plataformas de diferente nombre. Tango, autores y compositores José González Moreno y Peñalosa González. Los vocalistas Lupe Posada, el payador argentino y Luis Valente y su orquesta tanguista. También esta grabación se hizo en los estudios de Hollywood, California, en el año de 1933. Y viene después un tema solicitado por nuestros oyentes y el aval, naturalmente, los buenos coleccionistas, del compositor José Ignacio Canelos, para las voces mayores de Margarita Cueto y José Moriche. Mexicana Margarita Cueto, José Moriche también español. Director Eduardo Vigil y Robles. Grabación de 1928 en Nueva York, estudios de la RCA Víctor. Escuchemos.

Los domingos nos devolvemos en el tiempo para recordar las bellas canciones que nos presenta el cofrecito de los recuerdos por la voz de Antioquia, 1080 AM.

0: El próximo 15 y 16 de agosto se realizará el Festival Tartarín Moreira en el municipio antioqueño de Valparaíso. Tartarín Moreira Olivardo Parra Toro fue el primer letrista que tuvo Colombia, según Hernán Restrepo Duque. Enriqueció nuestro cancionero con hermosas y sentidas páginas que continúan vigentes en el gusto popular y que hablan de pasión.
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0: Hablan de renuncias.
1: Y cuentan que cansado.
0: Hablan de revanchas.
1: El agudo puñal.
0: De amargas despedidas.
1: Me embriagué de dolor.
0: De tiernos consuelos. Hablan de decepciones.
1: Son nuestras ilusiones, cual mariposa.
0: De amores profundos.
1: Es amor que abre una herida.
0: Hablan de compasión.
2: De gritos y tantas veces has matado mi ilusión.
0: Todo este lírico panorama sentimental de nuestra tierra lo calcó Tartarín Moreira en sus producciones musicales, que constituyen un tesoro en nuestro patrimonio melódico colombiano. 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

En La Voz de Antioquia nos escriben diciéndonos: cariñoso saludo para usted, don Leonel, y toda la mesa de trabajo, de parte de Clarisa Úsuga, campo del municipio de Bello. Como siempre, empoderada del programa El Cofrecito de los Recuerdos todos los domingos. No me canso de felicitarlos de esa fantástica programación. Reflexión bonita: tener éxito es lograr lo que quieres. Ser feliz es creer lo que logras. Gracias, doña Clarisa Úsuga Campo, gran oyente, allá en el municipio de Bello. Nuestro abrazo, nuestro cariño a esta hora. Igualmente, un saludo cordialísimo para don Jaime Mejía en Amagá. Todas las mañanas dominicales las disfruta con el cofrecito de los recuerdos. Muchas gracias, Jimmy, Jaime. Y también nos dicen: don Leonel, un saludo. Dar gracias al Todopoderoso, estar con nosotros siempre. Elson Guerra, también desde el municipio de Bello. Y esta programación se elabora con la mesa de trabajo. Y los coleccionistas nos pidieron este bolero tango, Lejos. Letra de Gene Luján. La voz, Lidia Mendoza. Su gran guitarra. Supervisor, Eli Oversteins. Y la grabación, año de 1934 en San Antonio, Texas. Esto queda ahí en los límites de México y Estados Unidos. Y luego viene La del Querer, tema popularísimo del trío Ruiz Gallo Pérez Cardoso. Autor y arreglos musicales, el propio Félix Pérez Cardoso, y que con el arpa fue inmenso. Gracias. Y después, El Lindo Pasillo, Esperando, un tema que lo escribió Rafael Locio Flores, el compositor Ignacio Canelos, para las voces de Briceño Yáñez con la orquesta Columbia. Escuchemos.

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1: De nuevo con ustedes, amigos de Medellín, amigos de su área metropolitana, la gente de Itagüí, los amigos de Bello, la gente de Barbosa, de Caldas, Copacabana, la gente de Envigado, San Antonio de Prado, reciban nuestro saludo cordial. 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

mensaje de voz, John Jairo Cuervo, desde la cancha de San Rafael, en el bar Jama. Allá está don Aníbal Molina, está su hija Adriana, doña Rocío Paniagua. Y también me dijeron que le saludara, que cariñosamente le dicen Guineo. Un abrazo para Guineo desde La Voz de Antioquia. Nos escuchan siempre, siempre. Gracias, John Jairo, por la sintonía en el cofrecito de los recuerdos. También estoy saludando a esta hora a Leonila García, en el barrio San José, allá en el municipio de Envigado. Y me voy para La Paz, barrio La Paz de Envigado, doña Sofía Restrepo. Qué bueno saludarla, desearle toda la salud del mundo. A usted, a su hija, la doctora Vicky, a Carlos Mario, su hijo, y también a su hermana Elena. Oyentes inolvidables, siempre, siempre en el cofrecito de los recuerdos. Gracias por estar con nosotros. Nos llamó Arnoldo Grajales. Le damos un saludo grande a este músico del dueto Alma Paisa, Arnoldo Grajales. A propósito del dueto Alma Paisa, no olviden que el teléfono donde lo pueden solicitar este famoso dueto es al 300-790-3301. Allá lo pueden llamar a Arnoldo Grajales de el dueto Alma Paisa. Abrazos como siempre. Y están en las serenatas, en los cumpleaños. Muchas gracias por estar con nosotros. Él me dijo que le saludara a la familia de Beatriz Restrepo, a doña Marta y a don Ernesto. Y ellos viven en el poblado, edificio Ópalo. Gracias a mi gente, y también un saludo cordial para el gran oyente y gran amigo Eliezer Gómez. Está en la sintonía en el barrio El Dorado. Siempre nuestro abrazo. El señor Alfonso Muñetón, a quien saludamos en Robledo, Aures. Él nos dice: yo tengo unos disquitos muy especiales y no soy coleccionista, pero no me pierdo nunca el cofrecito de los recuerdos. Gracias, señor Muñetón. En el barrio El Dorado, doña Teresa Baos también nos escucha. A don Ramiro Mesa, un saludo cordial, el hombre de la suerte en el municipio de Envigado. Y a don Ernesto también, mi gente, siempre escuchando La Voz de Antioquia. Y a los amigos de la joyería Cáter, en Itagüí y en Envigado. Muchas gracias por el cofrecito de los recuerdos. De las pilas ecológicas. Gracias, gracias. Nos dicen acá. Nos solicitaron estos temas inolvidables. No hay derecho. La orquesta de Porfirio Díaz. La voz magnífica de Jorge Abril. Otro tema, y lo traemos hoy colombiano, por Garzón y Collazos. Luego viene Todo es Amor. Este tema es del dueto Alma Paisa, para colaborarle siempre a estos duetos inolvidables. Esta trilogía que es el gusto de nuestros queridos y amables oyentes.

0: El próximo 15 y 16 de agosto se realizará el Festival Tartarín Moreira en el municipio antioqueño de Valparaíso. Tartarín Moreira Olivardo Parra Toro fue el primer letrista que tuvo Colombia, según Hernán Restrepo Duque. Enriqueció nuestro cancionero con hermosas y sentidas páginas que continúan vigentes en el gusto popular y que hablan de pasión.
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0: Hablan de revanchas.
1: El agudo puñal.
0: De amargas despedidas.
1: Me embriagué de dolor.
0: De tiernos consuelos. Hablan de decepciones.
1: Son nuestras ilusiones, cual mariposa.
0: De amores profundos.
2: Es amor que abre una herida.
0: Hablan de compasión.
3: De gritos y tantas veces has matado mi ilusión.
0: Todo este lírico panorama sentimental de nuestra tierra lo calcó Tartarín Moreira en sus producciones musicales, que constituyen un tesoro en nuestro patrimonio melódico colombiano. 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
1: Amigos oyentes de Medellín, muchas gracias por continuar aquí en la sintonía. Domingo a domingo les acompañamos. Gracias a ustedes por permitirnos llegar allí a sus hogares. Ya saben, las personas que quieran mejorar su salud deben empezar a tomar productos naturales y deben empezar a cambiar la alimentación. Es fundamental. A través de la alimentación es que nos enfermamos. Hay que bajar el consumo de harinas, aumentar el consumo de buena proteína, buen pescado, buen pollo, buena carne e igualmente huevos, vísceras rojas, vísceras blancas, todo esto, buen frijol, garbanzo, lenteja, alberca, todo esto es fundamental, pero consúmalo sin arroz, por ejemplo. ¿Sabía usted que el arroz inflama el colon? ¡Haga la prueba! 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
1: 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El magnesio es una maravilla. Cumple más de 350 reacciones bioquímicas en el cuerpo. La alimentación está llegando sin magnesio por 2 razones. Primero, lo que más tiene magnesio son las verduras de hoja verde, que muy poco consumimos. Segundo, los cultivos sacan 20 kilos de magnesio por hectárea cada año. Y si el campesino no fertiliza con magnesio, pues la alimentación no llega sin magnesio. 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

0: Bienvenidos a nuestro mano a mano musical argentino. Las canciones, siempre con usted. El tango, el vals, la milonga. Aquí, en La Voz de Antioquia. Y todos los ritmos que grabaron estas extraordinarias orquestas en esas voces importantísimas en el tango. Floreal Ruiz y Armando Laborde, cantores que lo hicieron de un modo tan natural y espontáneo que parecían conversando, y las notas surgieron de sus gargantas sin ningún esfuerzo. El timbre y la coloratura de sus voces resultaban sonidos cotidianos en sus estilos, porque no habían estridencias ni falsos recursos, siempre lo hacían sencillamente. Comenzaron a grabar en el año de 1943 con las orquestas de renombre, las cuales realizaron sus mejores trabajos artísticos. Floreal Ruiz, Alfredo de Ángeles, Aníbal Troilo, Francisco Rotundo y José Vaso. Luego, Laborde, Juan de Arienzo y Héctor Varela, aunque grabó algunos con Fulvio Salamanca. Bienvenidos a este mano a mano musical argentino. Vamos con la música, con los tangófilos y tangófilas que nos escuchan a esta hora y los oyentes, naturalmente. Les programamos Bajo el Cono Azul. Este tema es un tango de 1944, el autor Carmelo Volpe, compositor Alfredo de Ángeles. Luego viene La Milonga que Peina Canas. Armando Laborde, año de 1952, letra de Alberto Gómez, y también la música la hizo el propio Gómez. Escuchemos.
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0: el mago Fernandini. Muchas gracias por vivir compenetrado con el cofrecito de los recuerdos, que está con toda la familia y también con Mercedes Maya. Abrazos, saludos a toda la familia, mi estimado mago. El Manrique, la 45. Está Nelson Zapata, lo saludamos. Don Efraín Manrique también está. Francisco Antonio Sea, este es el barrio donde está el tangófilo mayor Luis Carlos Alzate, a quien le enviamos un fuerte saludo. Gracias por estar siempre con nosotros. En Caldas, para el doctor Floriberto Marín, barrio Felipe Echavarría. Al cirujano, un abrazo, un saludo grande a esta hora. Muchas gracias por acompañarnos, médico, en el cofrecito de los recuerdos. Don Alonso García, este es el popular ponchera, tangófilo, excelente, mil y mil gracias. También voy a saludar a Ana María Gallego Ruiz, es otra tangófila. Muchas gracias por la sintonía allá en el barrio de Guayabal. Le hacemos llegar este saludo a Ana María. Digamos algo de Floreal Ruiz. Nombre real, Floreal Ruiz. Utilizaba el seudónimo El Tata. Fue un cantor, una de las grandes voces del 40 en la Argentina. Nació un 29 de marzo de 1916 y falleció un 17 de abril de 1978. Lugar de su nacimiento, Buenos Aires, Argentina. Por otra parte, Armando Laborde, nombre real, José Atilio Datoli, cantor, letrista y compositor. Nació un 27 de abril de 1922 y falleció el 12 de diciembre de 1996. Lugar de nacimiento, Buenos Aires, Argentina. Son canciones, es el mano a mano musical argentino. Muchas gracias por estar siempre, siempre con nosotros. En Caldas, un saludo grande para doña Teresa Moná. La estamos saludando. Vamos a escuchar Cómo se muere de amor. Floreal Ruiz. Es un tango de 1943, letra de Daniel Álvarez, con el compositor Daniel Álvarez también. Viene después de Corazón a Corazón, tango de 1952, el compositor Enrique Alessio, el autor Reinaldo Giso. Ahí está Armando Laborde, nada más y nada menos que con la orquesta de Juan de Arienzo. Escuchemos.
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2: Amigos oyentes de Antioquia, saludos cordiales. 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A todos los amigos que a esta hora me escuchan, muchas gracias por la sintonía. 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A toda la gente, un saludo cordial, las amas de casa, los pensionados a esta hora en sintonía de esta importantísima emisora. Si usted tiene problemas de sueño, usted tiene problemas de memoria, usted tiene problemas de capacidad cognitiva, yo no conozco a los familiares, a los vecinos, lo invito a escuchar este testimonio con suma atención, que es maravilloso. Seguro que le va a interesar, amigo oyente.
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Bien, don Gustavo Montoya nos escucha en el barrio Mesa de Envigado. Muchas gracias por vivir en la sintonía del cofrecito de los recuerdos. Hoy la fonda de Kaiser abre desde las 12 del día para que los oyentes se vayan preparando y visiten la fonda de Kaiser para escuchar buena música. Para el doctor Ricardo Vera Pavón, nuestro saludo cordial. Él es el director de la revista El Birbiquí, de los jueces, la revista de los jueces. Un abrazo, doctor Vera, a esta hora en el cofrecito de los recuerdos. Muchas gracias por vivir siempre en la sintonía del cofrecito de los recuerdos. Don Hernán Restrepo es otro tangófilo, vive en el poblado con toda su familia. Abrazos, don Hernán, es el jubilado bancario. También nuestro saludo a don Gustavo Restrepo en Robledo y su pequeña industria de confecciones. Abrazos como siempre, en compañía de su señora esposa y también de sus hijos. Es oriundo del municipio de Jericó y lo quiere como Alonso, que siempre nos dice y nos habla muy bien de Jericó. Vamos a escuchar Déjame Así. Floreal Ruiz, Alfredo de Ángeles, tango de 1943, los compositores Víctor Braña y Domingo Triguero, letra de Oscar Rubens. Y viene El Kurda. Este tema es un tango de 1953, el autor Francisco Floreal García, compositor el propio Francisco Floreal García y José Sas. Escuchemos.

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en La Voz de Antioquia. Me escriben a mi celular: cordial y afectuoso saludo, queridísimo amigo. Un saludo para Óscar Jaime Uribe Montoya, residente en el barrio La Magnolia de Envigado. Son atentos y fieles seguidores del programa El Cofrecito de los Recuerdos. Muchas, muchas gracias. Y gracias también a don Humberto, Jorge Humberto Restrepo Gallego, fundador y director de la revista Vitrola. Los saludamos cordialmente a esta hora y muchas gracias. Don Alonso Raigosa Celis, amante del tango y de la música vieja, muchas gracias. Está con doña Marianela Urquijo. Saludos en el barrio San Marcos del municipio de Envigado. También en el barrio San Marcos, don Oscar Mejía. Y me dice que siempre escucha El Cofrecito y que le encanta toda la música que tiene El Cofrecito, porque en otra emisora no se escucha y esta música es invaluable. Gracias, mi gente, que nos escucha siempre en El Cofrecito de los Recuerdos. Doña Teresa Baus, no la olvidamos, tranquilita. Un abrazo cordial a esta hora en El Cofrecito. Y paso a saludar la tertulia del Alido. Hay que saludar primero las damas. A doña Mónica, la estamos saludando cordialmente. Después a don Javier Madrid, un abrazo para él desde La Voz de Antioquia. Lo mismo para don Álvaro, para Santa María, Orlando Santa María, quien saludamos cordialmente, el director de la tertulia. Un abrazo para él, para el doctor Molina también, y para don Héctor Toro Torito. Nuestro saludo, nuestro abrazo en El Cofrecito de los Recuerdos. En La Estrella saludamos al doctor Carlos Mario Gutiérrez, a Fernando Nicolás Molina, también va para él nuestro saludo, igualmente a don José Ate Ortúa. Y en el barrio Simón Bolívar, saludos para Juan Acevedo Yepe, gran tangófilo, Juan Acevedo Yepes. Y saludamos también a su señora madre, Ana Dolores Yepes, y a su hija, María Camila, la profesional. Mi estimado Juan, un abrazo para usted, y que Dios lo bendiga siempre y siempre, y siga escuchando los buenos tangos, la buena música que tiene El Cofrecito de los Recuerdos. Gracias por escucharnos. Ah, y él envía un saludo cordial allá en el Canelón. Esto es una fonda en Copacabana. Y saluda a toda su familia, porque allá está Mercedes con sus hermanos Marta, Rosa, Darío y Jaime Orlando. Saludos para todos ellos. Este tema que vamos a escuchar, Marioneta. Floreal Ruiz, Alfredo de Ángeles, tango 1943, arreglista Juan José Guichandú, texto Armando Tallini. Y viene un temita titulado Mucho, Mucho. Es una milonga. Armando Laborde, Juan de Arienzo, autor Miguel Buchino y el compositor Juan Cao. Escuchemos.

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1: De nuevo con ustedes, amigos de Medellín, amigos de área metropolitana, la gente de Itagüí, muchas gracias.

0: Gracias por escucharnos, gracias por pedir nuestros productos, los amigos de Barbosa, la gente también de Caldas, Antioquia, para todos los amigos de Caldas. Allí saludamos a don Guillermo Hernández, el famoso Kaiser, coleccionista reconocido a nivel nacional e internacional, como diría don Jorge Barón, por su música, por sus canciones de los años 30, 40, por allá tiene don Guillermo. Gracias a don Guillermo, que todos los domingos nos deleita con esa música maravillosa por allí en Caldas, Antioquia, donde tiene él su negocio de música antigua. Amigos oyentes, para mí muy placentero domingo a domingo acompañarlos, llevarles buena información sobre los productos naturales. Hablemos de la obesidad, porque es importante bajar de peso por muchos factores. Por ejemplo, la obesidad dispara el azúcar en la sangre, dispara la tensión arterial, y ¿sabe qué? 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En el hombre, cáncer de próstata. 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Imagínese usted, estamos durmiendo con el enemigo. ¿Por qué nos volvemos obesos? Por varios factores. Uno, comemos demasiadas harinas y dulce. El dulce ya deberíamos haberlo sacado de la dieta. Las harinas nos hacen daño. Y dos, no hacemos ejercicio. ¿Qué le parece? Coma y coma y coma, pero no quemamos esas calorías en exceso que estamos consumiendo diariamente. ¿Qué va a tomar usted para bajar de peso? 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Parte de esa obesidad que usted tiene, un 30% más o menos, es inflamación. 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
0: 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Reduzca medidas, queme grasa, baje de peso por salud, no solo por estética. 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Porque una persona obesa es una persona que está propensa a muchas enfermedades, tensión alta, colesterol, triglicéridos, azúcar. Mire, al hombre se le daña la potencia sexual, a la mujer se le daña el deseo sexual. Mire todo lo que sufre. Empiezan a sufrir de las rodillas, de la columna. 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

0: en la voz de Antioquia. Llegó la vitrola de Kaiser. Gracias a nuestros queridos y amables oyentes por seguir siempre escuchando el cofrecito de los recuerdos. Está listo don Guillermo León Hernández para presentarnos la vitrola de Kaiser. Le damos la bienvenida, los saludamos. Igualmente, díganos de la vitrola a esta hora.
1: Muy buenos días, Leonel. Buenos días, sociales. Buenos días, pues, a toda la audiencia. Y otra vez de nuevo acá en la vitrola, pues, en los estudios de La Voz de Antioquia, para presentarles unas bellas canciones bien seleccionadas. Gracias, pues, a todo por eso, por el nuevo día que nos da. Claro, tenemos un quinceañero para hoy en el municipio de Bello. Pues en Bello. Quinceañero que se gozó la fonda anoche, Juan Pablo Osorio. Saludos pues, a todos nuestros queridos amigos de allá de la fonda, César, mi hijo, Tomás y su novia Lea. Bueno, entonces un abrazo pues para Juan Pablo Osorio, un joven que no se pierde este programa. Un abrazo pues, hombre, para Juan Pablo. Sí, claro, y los saludos como siempre allá en el Sena. Es Fernando Montoya, el profe, su esposa Adriana, Alba Luz Bedoya, don Hernando Espina, coleccionista mayor de Caldas, Olga Gómez Gómez, doña Elba León y su hija Beatriz Elena, Humberto Vázquez allá en la 48. En el Olaya Herrera está Víctor Antonio Tangarife y todos sus amigos igualmente y sus hermanos y nuestro querido concejal, pues, el popular el Chorizo. Un abrazo para Chorizo. También está don Bernardo Colorado y todas sus regaderas. En Bellavista, doña Gloria Carmona. Elber Mesa, el hombre de las pizzas Lazarinos, allá en municipio de Itagüí, en barrio Simón Bolívar. En La Estrella, don Rodrigo Loaiza, Adriana Castañeda, don Guillermo García. En San Joaquín, en San Antonio de Prado, don Joaquín Ochoa, lo mismo que Antonio Sánchez Moná. En Itagüí está don Ovidio Giraldo, Gabriel Mejía, don Luciano Rico, Sabaneta, don Germán Posada. Y en Envigado, un hombre que no se pierde el programa, nuestro querido amigo y paisano Julián Morales Tamayo. Alberto Castañeda Puntilla y igualmente en Estados Unidos a Pablo Emilio Hernández, don Gustavo Escobar. En La Magnolia, saludamos a estas bellas muchachas que se gozaron la fonda el domingo pasado. Ángela María, María Elena y Margarita María Correa Montoya, las hijas de nuestro querido e inolvidable Miguel Vaca. Don Sergio Quiroz Ochoa, lo mismo que para don Jaime Agudelo, su querida mamá y su papá, y que le diga a su suegro el capitán que le tengo ya el encargo. Bueno, y en el rodeo está John Jairo Salas. En el poblado don Evaristo García y su esposa Marta, lo mismo que don Héctor Naranjo y Luz Marina. Vamos con la música instrumental, la música linda. De el Ecuador viene la orquesta típica incaica y el foxtrot Quitus. De Quintanilla y Cuadros, las voces aguardientosas de Valente y Cáceres con acompañamiento de guitarras y el pasillo como se adora el sol, con un saludo para Mauricio Restrepo Gil allá en Yarumal. Recordemos que estos discos tan nuevecitos reposan allá en su colección en Yarumal. Bueno, y de Elías Cedeño y en la música Francisco Vanessa Herrera vienen voces de Briseño y Boada y el pasillo Manaví.

Saludamos a Marleni, su escun, en el barrio San Rafael, Envigado. Gracias por la sintonía de Otilia Zuleta en Jericó. Sintonía de José Vargas en el 20 de julio. En el bar El Ensueño saludamos a la tertulia de Albeiro Gómez. Don Alberto García nos escucha en el barrio Simón Bolívar, Itagüí.

0: Bien, don Guillermo León de Hernández, siga usted con la vitrola de Kaiser, sus saludos y naturalmente la música.
1: Bueno, sector La Ribera, en el municipio de Caldas, doña Ángela María Londoño, igualmente para su querida hermana allá, el sector Los Álamos, Gladys Londoño Jiménez y su hija Yuli, David Antonio y todos sus nietos allá, pues en sector de Los Álamos, en el municipio de La Estrella. Bueno, vamos ya para Prado Centro, está don Ramiro Arias, Rubí Chavarriaga, en Boston, Ligia Castaño, Claudia Castañeda, San Joaquín, Ángela María y Olga Hernández, Carlos Amador, Alberto Arango, en La Mota, doña Carlota González, sus hijas, y también don Gerardo Vargas. En Belén, vivieron a 70, está don Jairo Uribe, don Guillermo Cuellar, doña Yolanda García, don Jairo Nieto, Johnny Baus. En Simón Bolívar, está Juan Acevedo Yepes, Juan David Parra, el hombre pues de la voz que trabajó en La Voz de Colombia, una voz maravillosa la de Juan David. En Laureles, está Nelson Zapata Rúa, don Álvaro Ruiz, claro, y don Alcides López Gómez, el hombre de Cita con los Recuerdos, los domingos de 8 a 9 en la emisora de Radio Bolivariana. En La Floresta, Néstor Armando Sierra, doña Lady Gómez. En Villahermosa, Orlando Osorio Hurtado. Y en El Picacho, doña Araceli Pavón. Lo mismo que doña Josefina Jaramillo en La Francia. Vamos con la música. Vienen las voces de Jaimes Molina y la cueca La Puneña. Dúo Cuadros Morales, Hilario Cuadros, Domingo Morales, guitarristas Alberto Quine, Roberto Pucio y Tus Ojos. Trío Ruiz Gallo Pérez Cardoso y la milonga El Desafío.

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1: Amigos de Medellín, muchas gracias por continuar con nosotros. Estamos felices de estar en contacto con ustedes. Gracias por abrirnos las puertas de su vehículo a través de la radio, a través de esta cajita mágica que nos permite llegar allí hasta sus hogares, hasta su sitio de descanso, hoy domingo a través de la voz de Antioquia, la voz de los antioqueños. 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Señora Gloria Rodríguez, usted nos tiene una historia muy bonita sobre el Amalaki. 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
2: 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Y desde ahí yo también lo pedí, y para que bendito la voz del Señor, primeramente Dios, y este señor que nos vende ese producto, que es muy, muy, muy buenísimo. 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

0: Un saludo cordialísimo al doctor Ricardo Vera Pavón, el hombre que siempre nos escribe en La Voz de Antioquia, a don Manuel Suaza, en el barrio Mesa de Envigado, lo saludamos cordialmente. Muchas gracias, don Guillermo.
1: Vamos para Robledo, hasta doña Elisa y Elvia Rico. También está don Mario Rivillas, Norman Carmona, el animalista, el hombre que... La voz de los que no tienen voz. Un abrazo para Norman. En Bello, doña Nora Molina y sus hijos. Beatriz Restrepo. Norela Cifuentes y su esposo, don Gustavo Muñoz. Lo mismo que doña Amparo Gallán. Bueno, y Estación Madera. Está Gloria Patricia Mesa. Está La Paca, María Eugenia y doña Ruby Chavarriaga. Un abrazo pues para ellas. Y en Barbosa, Gloria Patricia Mesa Cubelo, John Jairo Meneses, Girardota, Amparito Tavares, Luis Carlos Arenas. En Copacabana, Víctor Berrío, don César Hernández y su esposa Lina, don Humberto Jaramillo. En Río Negro, Mauricio Serna, al abogado Luis Guillermo Cadavid, al médico Luis Elkin Estrada Gómez, Sergio Jaramillo. Y en Guarne, Elkin Muñoz. En El Retiro, don Chepe Bravo. Y en Bogotá, Laura Zuleta. En Pereira, al médico ginecólogo Gustavo Rego. No se pierde el programa, doctor. Un abrazo pues para usted. En Salgar, Wilson Vélez. Jericó, Postres y Postres, José y Nancy. Y en Fladonia, Juan Rodrigo Jaramillo y su esposa Clara Inés. Vamos con la música linda, voces mayores. El doctor Alfonso Ortiz Tirado nos trae el tema Musmé. Francisco Fuentes Pomarino, chileno, nos trae el corrido llanero. Y viene el Señor del Cielo, Tito Esquipa, y el tango Esperanza.

0: en La Voz de Antioquia, allá en Sabaneta, a doña Consuelo Mazo González. Nuestro saludo está con sus hijos, nietos y hermanos. A don Darío y Alberto, nuestro saludo, don Guillermo.
1: Bueno, vamos a saludar en Envigado a Arnoldo Grajales, el hombre pues de Dueto Alma Paisa, que nos ha pedido esta bella canción. Vienen entonces ya para terminar con broche de oro, Julita Ross y el conjunto de Claudio Ferrer y el bolero Me la robaste. Viene el cuarteto Mayarí, Mi diosa idolatrada. Y para terminar con broche de oro, agradeciéndole a Mauricio Restrepo allá en Yarumal, esta hermosa canción de Alberto Domínguez, Orquesta de Salón Columbia, cantando el cubano Arturo Cortés, Perfidia.

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8: 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Ya venimos.
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15: Oh libertad que perfumas las montañas de mi tierra. Deja que aspiren mis hijos tus olorosas esencias. Amo el sol porque anda libre sobre la azulada esfera, el huracán porque silba con libertad en las selvas. El hacha que mis mayores me dejaron por herencia, la quiero porque a sus golpes libres acentos resuenan. Forjen déspotas tiranos largas y duras cadenas para el esclavo que humilde sus pies de rodillas besa. Yo que nací altivo y libre sobre una sierra antioqueña, llevo el hierro entre las manos porque en el cuello me pesa. Nací sobre una montaña, mi dulce madre me cuenta que el sol alumbró mi cuna sobre una pelada sierra. Nací libre como el viento de las selvas antioqueñas, como el cóndor de los Andes que de monte en monte vuela. Pichón de águila que nace sobre el pico de una peña, siempre le gustan las cumbres donde los vientos se refrescan. Cuando desciendo hasta el valle y oigo tocar la corneta, subo a las altas montañas a dar el grito de alerta. Muchachos, les dijo a todos los vecinos de la selva, la corneta está sonando, tiranos hay en la sierra. Mis compañeros alegres el hacha en el monte dejan para empuñar en sus manos la lanza que el sol platea. Con el morral a la espalda, cruzamos llanos y cuestas y atravesamos montañas y anchos ríos y altas sierras. Y cuando el fin divisamos, allá en la llanura intensa, las toldas del enemigo que entre humo y gente blanquea. Volamos como huracanes regados sobre la tierra. ¡Ay del que espere empuje de nuestras lanzas revueltas! Perdonamos al rendido porque también hay nobleza y en los bravos corazones que nutren las viejas selvas. Cuando volvemos triunfantes, las niñas de las aldeas rinden coronas de flores a nuestras frentes serenas. A la luz de alegre tarde, pálida bronceada, subo a las de la montaña en la cima nuestras cabañas blanqueadas. Bajamos cantando al valle porque el corazón se alegra, porque siempre arranca gritos la vista de nuestra tierra. En la oración, las campanas con golpe pausado suenan. En el morral a la espalda, vamos subiendo la cuesta. Las brisas de las colinas bajan cargadas de esencia. La luna brilla redonda y el camino amarillea. Ladran alegres los perros detrás de las arboledas. El corazón oprimido de gozo palpita y tiembla. Caminamos, caminamos, y blanquean, y se abren con ruido de las cabañas las puertas. Lágrimas, gritos, suspiros, besos y sonrisas tiernas, entre apretados abrazos y entre emociones revientan. Oh libertad que perfumas las montañas de mi tierra, deja que aspiren mis hijos tus olorosas esencias. Eso soy tu voz, soy la voz de Antioquia.
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0: en la voz de Antioquia. Este pensamiento, un poco de estudio cada día es bueno para el alma. Sí, señor, espiritualmente. Un abrazo, don Jorge Humberto Restrepo Gallego. Un abrazo para usted, gran periodista, gran presentador también de programas radiales. Le enviamos un abrazo en el cofrecito de los recuerdos. Muchas gracias por estar con nosotros y con su revista La Vitrola. Gracias también a los oyentes que siguen con nosotros a esta hora, en la tarde ya, en el cofrecito de los recuerdos. Jorge Estambure Escudero, conocido como Jorge Escudero, fue uno de los mejores intérpretes que haya tenido el cancionero peruano, quien fue reconocido como el cantante de tangos de mayor acogida en el extranjero. Jorge Escudero había nacido en Mollendo, Arequipa, el 7 de noviembre de 1909. Falleció el 1 de agosto de 1987. Óigame bien, fue catalogado como el sucesor de Gardel. El músico argentino Terry Tucci lo eligió para que grabara los temas que él había preparado para Gardel, pero vino su muerte en el año de 1935, más concretamente el 24 de junio, y estos temas escogieron la mejor voz parecida a Gardel, y en ellas cayó Jorge Escudero, de manera que grabó varios temas que eran única y exclusivamente preparados para Gardel. Lo vamos a escuchar a dúo y como solista en lo mejor de su repertorio. Bienvenidos, porque aquí estamos para presentarles estas canciones. Tristes Recuerdos lo hace como solista. Es un tango, canción. Letra y música Rafael Hernández. Grabación 1938. En el sello Decca se hizo este tema. Yo sé que volverás, tema muy conocido, a dúo con Violeta o Perla Violeta Amado, guatemalteca. Es un pasillo. Autora Rosario Sansores, de México. Compositor Francisco Paredes Herrera, ecuatoriano, en el sello Fuentes, se regrabó también este tema. Y viene después, más tarde, como solista, linda canción, autor anónimo. Grabación 1939 en Nueva York y fue realizado en el sello Decca. Escuchemos canciones de Jorge Escudero.
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Para mi gente de la tertulia Recuerdos del Ayer, un abrazo cordial para el hombre de la música, don Daniel Tirado Cano. Los saludamos cordialmente en esta mañana dominical. Es don Darío Giraldo Martínez. Los saludamos en compañía de su señora esposa, de sus hijos, de toda la familia. Igualmente un saludo cordial para don Rodrigo. Muchas gracias, mi estimado Rodrigo, porque a esta hora seguimos con esta lista de la tertulia Recuerdos del Ayer. Voy a saludar a don William Acosta. Está con su esposa María Cecilia Arango y su hijo Mauricio Acosta, el ingeniero. Don Darío Ortiz es el músico. A la reina Sofía, un abrazo y felicidades también. Y la tertulia Recuerdos del Ayer saluda a todos los oyentes del cofrecito de los recuerdos. Saludemos igualmente a don Iván Sánchez Sánchez, gran señor. Un abrazo para él, le hacemos llegar a esta hora a don Iván Sánchez Sánchez, otrora ciclista, y ahora lo saludamos en casita con doña Gabriela, su esposa, igualmente con sus hijos y nietos. Buena persona, además, un oyente extraordinario del cofrecito de los recuerdos. Muchas gracias por estar siempre con nosotros. Don Fabio Morales, en Los Arenales. El hombre siempre se congratula con la naturaleza. Y qué ritual tan bonito es este. Saludamos a don Horacio Orozco, en Envigado, ahí cerca a la Casa de la Cultura. Le hacemos llegar también nuestro saludo a toda su familia. A Córdoba. Él no nos da sino el apellido, Córdoba. Pero es un buen oyente y además le gusta la música del cofrecito de los recuerdos. Voy a saludar igualmente a don Iván Restrepo, mi gente de La Chacita, con doña Silvia Restrepo de Restrepo, a sus hijos, a sus nietos, también los saludamos a esta hora en el cofrecito de los recuerdos. Y vamos con esta música inolvidable, con este cantante peruano que muchos dicen que cantó parecido a Gardel. Él grabó un tema titulado Mi Peruanita, en ritmo de samba argentina. Hizo dúo con Sebastián Torres, compositor Jorge Escudero, el propio Escudero, director Alfredo Cibelli y su orquesta. Grabación año de 1938 en Nueva York, en el estudio número 3 y el sello RCA Víctor. Luego viene Noche de Rencor, como solista, es una canción del compositor Jorge Escudero y la grabación desde el año de 1939. El alma en los labios, de tema sí es conocido. Dúo Perla Violeta Amado con Jorge Escudero. Pasillo, autor Medardo Ángel Silva. Este poeta ecuatoriano se suicidó cuando tenía 21 años por su novia. Música de Francisco Paredes Herrera, grabación de 1938 en Nueva York. Así escuchamos la música aquí en La Voz de Antioquia.

Un saludo para doña Benilda Orozco Osorio, para Nidia Astrid Mazo, para Kelly Joana y Juan Manuel Torres Mazo. Para toda mi gente, los vecinos.

ángel le envía arcillo, aludiendo para él, y le está ante lo aprecia. Gracias también le decimos a esta hora a don Omar Álvarez. Siempre abrazos para usted. En la voz de Antioquia, a Humberto Bustamante y su esposa Blanca Elvia, un saludo cordial. A Horacio Restrepo, en el municipio de Río Negro, también los estamos saludando. Vamos a pasar una trilogía muy conocida en Colombia y que realmente a ver cómo escuchan en la voz de este peruano estos temas que él grabó y que realmente también lo hizo muy especialmente. Vamos a escuchar Desde que te marchaste. Escuchar Desde que te marchaste. Aquí lo hace como solista con guitarra.

Otro tema bien conocido, tan mía y tan ajena, con Raúl Plasencia, Pasillo, letra Libardo Parra Toro, colombianísimo, música de Francisco Paredes Herrera, sello Deca, serie hispana, dueto Escudero y Plasencia con guitarras también. Y este otro tema que se escuchó mucho en nuestro medio, Calvario. Este es un vals peruano, con letra y música de Armando González Malarán. La orquesta bajo la dirección de Terry Tucci, o sea, la orquesta Tucci. La grabación 1936 y se grabó precisamente el 8 de agosto. Escuchemos.

0: Bien, mis amigos, pasó esta voz peruana en el cofrecito de los recuerdos con buenos temas a esta hora, como siempre lo hace la voz de Antioquia. Esperamos que les haya gustado. También terminamos por hoy, domingo, el cofrecito de los recuerdos. Muchas gracias por la atención prestada y a ustedes, mis oyentes, que Dios les dé siempre la salud, el bienestar y el progreso. Tuvimos con ustedes en la dirección general Juan Felipe Tobón. Está siempre con nosotros don Guillermo León Hernández también. Y este servidor y amigo de ustedes, quienes los invitamos para que sigan escuchando la buena programación de La Voz de Antioquia. Gracias, mi gente. Dios los bendiga, Dios los acompañe siempre, siempre. Y nos oiremos el próximo domingo.
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0: La Voz de Antioquia, ya tenemos la 1:03 con las hermanas Calle, Ángel Divino, La Voz de Antioquia al aire.
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0: Eran los relicarios con ¿Qué me pagas? La Voz de Antioquia, la 1:06.
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0: Claro que sí, los servicios sociales son gratis a través de La Voz de Antioquia. Aparecieron los documentos de Mariana Flores Díez. Mariana Flores Díez, aparecieron sus documentos, lugar de en que los encontraron, Avenida El Poblado. Los tiene la señora Patricia Montoya. Si alguien sabe de Mariana, que sus documentos ya aparecieron, se pueden comunicar con la señora Patricia Montoya al 314-891-2812. 314-891-2812. Aparecieron los documentos de Mariana Flores Díez. Mariana Flores Díez. Mayor información, 314-891-2812.
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0: La Voz de Antioquia, 1200 AM, es la 1:07.

0: Claro que sí, mensaje de Rómulo Caicedo, 20 años menos, La Voz de Antioquia, la 1 y 10.
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0: Mensaje del dueto Revelación, te desprecio, mujer.
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0: 1200 AM, ya tenemos la 1:13. Es la 1:13.

0: Claro que sí, las estrellitas, el desengañado, la voz de Antioquia, de la cadena radial Júpiter.
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0: Es la 1:16, 1:16.

0: mejor es Hilo de las Gaviotas. Adiós, amor. La voz de Antioquia es la 1:19.
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2: ¿Sabías que una canilla que gotea desperdicia más de 75 litros de agua por día? Durante una ducha de solo 5 minutos se utilizan entre 95 y 190 litros de agua. En cada descarga del retrete o sanitario se consumen entre 7.5 y 25.5 litros de agua. Al lavarnos las manos gastamos 3 litros y al cepillarnos los dientes 7 litros.
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Eran los legendarios, volvió el ángel, esa es la voz de Antioquia, pertenecemos a la cadena radial Júpiter, ya tenemos la 1:29, es la 1:29.

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0: 1:36 con el grupo Occidente, Vuelticas.
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0: Claro que sí, aparecieron los documentos de Mariana Flores Díez. La persona lo encontró en la Avenida El Poblado. Se pueden comunicar con Patricia Montoya al teléfono 314-891-2812. 314-891-2812. Aparecieron los documentos de Mariana Flores Díez. Mayor información con la señora Patricia Montoya. 314-891-2812.
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0: Totalmente gratis los servicios sociales. Ya tenemos la 1:37 minutos. 1 y 37.

Así es, era el Dueto América, el presidiario, la voz de Antioquia, de la cadena Radial Júpiter. Ya tenemos la 1:43 minutos, 1:43, desde Puerto Berrío, reportando sintonía Antonio García, fiel oyente. Gracias, hombre Antonio, por reportar sintonía a través de nuestra línea telefónica 604-475-7979. Él quiere este tema con Pedro del Campo, Plegaria por el Hijo Muerto.

0: Antonio García reportando sintonía desde Puerto Berrío.
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2: Puerto Berrío es una ciudad intermedia de gran movimiento comercial y considerada como la capital del Magdalena medio antioqueño, con una historia ligada al río Magdalena y al ferrocarril de Antioquia. Su condición de puerto multimodal, la posibilidad de conexión con Medellín-Bogotá y la costa norte por vía terrestre y su aeropuerto han sido determinantes en el desarrollo de la región. El majestuoso Hotel Magdalena, bien restaurado como testigo de más de 125 años de historia, y los atractivos naturales exuberantes son sus más preciados tesoros turísticos.
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0: Una buena canción con el dueto Calamari, El dolor de la ausencia, La voz de Antioquia, la 1:51.
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0: Eran los Pamperos, la Cruz de la Amargura, la voz de Antioquia con los Pamperos, la 1:57.
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2: 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Ve, habla que vive parque, que me va a poner a mover este mundillo, a ver, ¿eh?

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1: Esta es la hora en La Voz de Antioquia. Son las 2:11. 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

0: Esta es la hora en La Voz de Antioquia. Son las 2 con 22 minutos. 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

0: Esta es la hora en La Voz de Antioquia. Son las 2:30. 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
3: Esta es la hora. En La Voz de Antioquia, son las 2:43, La Voz de Antioquia, de la cadena radial Júpiter.
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0: Esta es la hora en La Voz de Antioquia. Son las 2 con 51 minutos. 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
2: Esta es la hora en La Voz de Antioquia. Son las 2 con 58 minutos. 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
1: Esta es la hora en La Voz de Antioquia. Son las 3. Con 12 minutos, La Voz de Antioquia, de la cadena radial Júpiter.
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0: Esta es la hora en La Voz de Antioquia. Son las 3 con 21 minutos. 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
2: La historia de la radiodifusión colombiana y sus protagonistas. La radio en Colombia era hecha por un conjunto de emisoras y estaciones independientes. Entonces, la sintonía se la disputaban en una reñida competencia La Voz de Antioquia de Medellín y Nueva Granada de Bogotá. Este era el escenario de la radio en el que comenzaba a tejerse la historia de la cadena radial colombiana, hoy Caracol. 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En el mes de junio de ese mismo año, la emisora Siglo XX adquirió el 80% de las acciones de La Voz de Antioquia, bajo la propiedad de la compañía colombiana de radiodifusión La Voz de Antioquia, ahora de la cadena radial Júpiter.
3: Vaya, lávese esos pies con agua caliente entre la ponchera, a ver, pecueco.
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0: vamos a molearnos.
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2: Esta es la hora en La Voz de Antioquia. Son las 3:29. 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
4: ¡Vamos!

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Hay venteros elegantes y otros de pinta sencilla que te ofrecen mercancía que al final es baratilla. Dicen ser representantes de la feria artesanal, solo vienen a informarte de un encuentro cultural. Exhiben sus cachivaches y con mucha educación te dicen que son la muestra de la última exposición. Muestran dijes y llaveros, no te cobran por mirar, solo piden un aporte para poderlos fabricar. Luego suben los muchachos a vender chicle y galletas, te los ponen en las piernas o encima de la bragueta. Aguantarse este trajín y el mal genio del bucero, es mejor uno sentarse encima de un avispero.

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3: Esta es la hora en La Voz de Antioquia. Son las 3:43. 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

0: Esta es la hora en La Voz de Antioquia. Son las 3 con 51 minutos. 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

0: Esta es la hora en La Voz de Antioquia. Son las 3:58. 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
1: Esta es la hora en La Voz de Antioquia. Son las 4. Con 13 minutos, La Voz de Antioquia, de la cadena radial Júpiter.
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0: Esta es la hora en La Voz de Antioquia. Son las 4 con 20 minutos. 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
3: El Parque Regional Ecoturístico Arví es un parque natural ecológico localizado en el nororiente de Medellín. Abarca territorio de los municipios de Bello, Copacabana, Guarne y Medellín. La inversión destinada a este parque, el mayor de su género en el país, está realizada en su totalidad por entidades estatales regionales y con él se ha logrado la hazaña de ofrecer 12 metros cuadrados de parque a cada habitante de Medellín, cuando antes este proyecto contaba solo con 4 metros. En total son 16.000 hectáreas, 1.760 de las cuales se encuentran en impecable estado de bosques naturales y está dotado de 54 kilómetros de sendero para facilitar el desplazamiento y las caminatas de los visitantes. Este ofrece atractivos en los que se encuentran ecosistemas de agua salada, salados de gran valor histórico y claves para la preservación de la fauna, especialmente de las aves. Su inmensidad evitó que se produjese una conurbación entre los valles de Aburrá y Río Negro. El parque sirve también para controlar las expansiones urbanas desordenadas, especialmente hacia zonas inestables. Además, cuenta con muchas rutas para poder caminar en medio de una variedad de flora y de fauna. El Parque Arví ofrece construcciones antiguas prehistóricas como obras hidráulicas, plataformas, caminos, huertas y acequias. Cuenta con una ruta muy interesante llamada Ruta Prehistórica, que puede tener más de 1.500 años y se llama Camino Cienza de León. Es muy ancho, construido en piedra y todavía se conservan en buen estado algunas de sus partes originales. Dentro del proyecto se desarrollan 5 parques. Uno de ellos es el que actualmente opera la entidad Confenalco y es conocido como Parque Piedras Blancas. Cuenta con muchos años de existencia y será ampliado para incorporarlo a Arví. Por otro lado, la entidad Confama va a construir 2 zonas ecológicas adicionales en Arví. El Centro de Tecnología de Antioquia, por su parte, construirá el núcleo de biodiversidad y la Cámara de Comercio de Medellín construirá otro en la zona llamada Vereda Mazo, el cual tendrá por nombre el Mercado Arví. Por último, se cuenta con una zona conocida como la Laguna de Guarne, la cual estará a cargo de otra entidad estatal, bien sea el municipio de Medellín o en general el departamento de Antioquia. Gracias al trabajo mancomunado de muchas empresas antioqueñas, EPM, el Metro de Medellín, Confenalco y varias otras, el parque es ahora una realidad.
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0: Esta es la hora en La Voz de Antioquia. Son las 4 con 30 minutos. 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
3: ¿Qué?
2: ¿Qué? ¿En qué hemos quedado?

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3: Esta es la hora. En La Voz de Antioquia son las 4:43. 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

0: Esta es la hora en La Voz de Antioquia. Son las 4 con 51 minutos. 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

0: Esta es la hora en La Voz de Antioquia. Son las 4:59. 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
1: Esta es la hora en La Voz de Antioquia. Son las 5 con 13 minutos. 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
1: Esta es la hora en La Voz de Antioquia. Son las 5 con 20 minutos. 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
4: ¿Sabías que Medellín está entre las mejores ciudades del mundo en atención médica? Según una base global de datos que evaluó a diferentes indicadores urbanos, la ciudad está ubicada en el puesto 24 en el mundo. Además, la capital antioqueña quedó en la tercera de Latinoamérica. No en vano los turistas prefieren las cirugías, los tratamientos médicos y los servicios odontológicos únicamente en Medellín.
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0: Esta es la hora en La Voz de Antioquia. Son las 5 con 29 minutos. 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
4: Esta es la hora. En La Voz de Antioquia, son las 5, con 43 minutos, La Voz de Antioquia, de la cadena radial Júpiter.
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0: Oye, man, tu mascarilla es más buena que la mía, ¿no?
1: Sí, esta es FP2.
0: Ay, por la mía es de la esto.
1: ¿De la qué?
0: Venga, vamos ya para adelante, coño.

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2: Sí,

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0: Esta es la hora en La Voz de Antioquia. Son las 5 con 51 minutos. 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

0: Esta es la hora en La Voz de Antioquia. Son las 6:00. 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
2: Esta es la hora en La Voz de Antioquia. Son las 6:12. 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

0: Esta es la hora en La Voz de Antioquia. Son las 6:22. 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

0: ahí. Esta es la hora en La Voz de Antioquia. Son las 6:29. 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
3: Que te vaya muy bien.
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4: Esta es la hora. En La Voz de Antioquia, son las 6:44. 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

0: Esta es la hora en La Voz de Antioquia. Son las 6:51. 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

0: Él se la dormija.
1: ¿Qué desea?
0: A usted, mamacita, ¿cómo está de buena, mi amor?
1: ¿No ve que estoy sola?
0: Por eso vine, mi amor, por eso.
1: Usted más bien como que se equivocó de puerta.
0: ¿Y entonces por qué los otros no se han equivocado de puerta? ¿Es que los bobos qué?
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0: Habla.